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0: Y hoy es viernes de la canela fina de mi querido Rubén Cortés. Venga, Rubén.
1: Buenas tardes, Joaquín. Buenas tardes. Pues, Joaquín, en el asunto del gobernador Rocha, Rocha Moya, hay que tener en cuenta que esta vez no es una filtración a un diario, a un medio. Esta vez se trata de una acusación en una corte federal de los Estados Unidos, la misma corte federal que hizo las delicias del régimen mexicano al culpar a García Luna. Esa misma corte que también condenó al Chapo, que ha condenado a muchos, que está juzgando a Maduro, es la misma corte que ha dado un seguimiento a Rocha desde el año 2012 hasta el año 26. Es una acusación seria, documentada, tan documentada como estuvo el caso de la empresa de Alfonso Romo, el ex jefe de la oficina de la presidencia de López Obrador, que finalmente esa empresa tuvo que disolverse y no se sabe dónde anda Alfonso Romo. La presidenta, con toda razón, dice que se trata de un manejo político por parte del gobierno de Estados Unidos. Pues sí, claro que es un manejo político, estamos en política y todo se maneja políticamente, tan políticamente como manejó la presidenta la decisión de no asistir a la cumbre de dos expresidentes amigos de los Estados Unidos, amigos del gobierno de Estados Unidos, en el Doral, en Miami, y de asistir en cambio a una cumbre

0: liliputiense, muy pequeña, de 4 presidentes, empresarios de Estados Unidos, 3 de ellos que van de salida, Petro, Lula y el propio presidente del gobierno español. Creo que fue una decisión desacertada por parte de la presidenta y viene de la divisa de López Obrador al hacer la arquitectura de la llamada cuarta transformación. Esa arquitectura se basa en que es posible ser socio comercial de Estados Unidos, que Estados Unidos a través de ese tratado comercial aporte el 33% del PIB a México y 2 millones de dólares por minuto, o sea, que mantenga la economía mexicana, pero a la vez ser amigo de los adversarios de Estados Unidos. No sé, igual me perdí de algo, Joaquín, pero eso parece muy difícil. Muy difícil vivir de la lana de Estados Unidos y ser amigo de los adversarios de Estados Unidos. Creo que ese es el manejo político que está dando Estados Unidos con el caso Rocha. Está diciendo, ¿somos amigos o no somos amigos? ¿Para qué somos amigos? ¿Somos o no somos? Eso es, Joaquín. Era lo que quería conversar contigo hoy. Nos vemos pronto. Te mando un abrazo siempre con mucho cariño y siempre con mucha gratitud.
1: Voy contigo ahora, Marcos Morales, Fórmula Michoacán, niño de 15 años que mató a 2 maestras. ¿Qué pasó con él?
2: Hola, Joaquín. Efectivamente, Osmar N., el menor que presuntamente asesinó a 2 trabajadoras en una preparatoria en la zona centro de Lázaro Cárdenas, el centro educativo Antón Makarenko, continúa recluido en la unidad especializada para adolescentes y adultos jóvenes de la ciudad de Morelia. Hace unas horas se realizó una audiencia de continuidad ya como parte de su proceso penal, justamente para adolescentes, a cargo del Poder Judicial Michoacán, donde el juzgador ratificó la medida cautelar impuesta y fijó como nueva comparecencia, es decir, otra audiencia, para el próximo 28 de mayo. Cabe recordar que el menor fue detenido por sus compañeros luego de haber disparado en contra de 2 de las docentes que se encontraban en el acceso a dicho recinto educativo. Debido a que se trata de un proceso, una persona menor de edad, hay muchos detalles, sobre todo las audiencias, que no han sido ventilados por las autoridades, debido a que este tipo de audiencias se llevan a cabo de manera privada. No hay acceso para medios de comunicación, como ocurre en el caso de las personas mayores de edad. De esta manera, el joven de 15 años de edad, que el pasado 24 de marzo disparó y mató a las 2 docentes, habrá de continuar con internamiento preventivo en la capital michoacana. Joaquín, es la información.
1: Y sí, ayer hablábamos el Día del Niño, pero mire, estas cifras en el Día del Niño son para darle vergüenza a la humanidad. Sí, estos son niños que no tendrán destino. Andrea Meraz.
3: El hambre opera en silencio, no mata de golpe. En México, cada año, la desnutrición le arrebata 246.241 niños, algo casi imposible de devolver, la capacidad de aprender. Llegar a esta escuela en la comunidad indígena de Xajá, Hidalgo, toma una hora caminando y algunos niños llegan sin desayunar. Los daños que inician con la deficiencia de nutrientes como hierro o DHA son palpables, dice Mariana Rodríguez, investigadora de la UNAM.
4: Entonces, esta deficiencia pues puede provocar una enfermedad que se llama anemia ferropénica, y esta está asociada directamente con el rendimiento escolar y problemas de, obviamente, aprendizaje y desarrollo infantil. Si no hay un buen desarrollo cognitivo, pues esta estimulación temprana va a ayudar, pero pues obviamente se va a ver más lenta.
3: Yaritzi Martínez, nutrióloga del DIF de Zimapán, Hidalgo, atiende cerca de 2.200 niños en el municipio. Lo que encuentra contradice lo que muchos esperarían ver en una comunidad indígena. Entre el 50 y 60% tienen sobrepeso, entre el 20 y el 25% algún grado de desnutrición.
5: Encontramos lo que es una delgadez extrema y también un retraso de crecimiento. Encuentras al niño pues sin ganas de estudiar, con dificultad de aprendizaje, para aprender a leer, o en ocasiones pues hay pequeños que ya están en tercero de primaria y también tienen esta dificultad de ya aprender a leer, todavía no saben leer y pues tampoco saben, a veces su letra pues no conocen ni las letras.
3: Estela Trejo, supervisora escolar con más de 31 años de servicio, calcula que al menos el 40% de los niños de la zona aún presenta problemas de desnutrición.
6: El hambre o la fatiga de caminar lejos ya no rinden igual, y al final pues sí se nota la diferencia de quienes sí están bien alimentados y pues están así bien activos, lograron el perfil de egreso, y hay pequeños que no lo logran.
3: Un estudio calculó el precio de no actuar. Cada niño con retraso de crecimiento pierde en promedio 10.8 puntos de coeficiente intelectual y un año y medio de escolaridad. Surge entonces la cadena: menos desarrollo cognitivo, peor rendimiento, menores ingresos en la vida adulta, un costo de 216 mil millones de pesos perdidos anualmente. El gobierno federal retomó estas cifras en su programa de cuidados desde los primeros 1000 días de vida. Lo que ocurre en Xajá, Hidalgo, no es una excepción. Es el rostro de 246 mil niños que pierden algo que nadie les puede regresar. México sabe el costo de la inacción y asume en ese mismo documento su principal reto. Ni siquiera hay un registro clínico unificado. La clave está en los primeros 1000 días de vida. Imágenes de Ricardo Rodríguez y Uriel Rivas para Grupo Fórmula, Andrea Meraz.
1: Así la realidad de millones de niños. Vamos a unos anuncios y después de los anuncios, el Oasis. El doctor José Antonio Lozano Díez, presidente de la Junta de Gobierno de la Universidad Panamericana y del IPADE. Continuamos.
7: En un momento regresa López Dóriga, con el mejor análisis de las noticias. La Semicasa Museo tiene tres objetivos: divertir, enseñar a ayudar y ayudar a los que menos tienen. Es decir, es un negocio social, porque ganan los que menos tienen, ya que lo obtenido por entradas, kiosco y café Simi se entregará a tres tipos de fundaciones. 1. Personas con discapacidad. 2. Adultos mayores. Y 3. Mejoramiento del medio ambiente. Cada tres meses donaremos estas ganancias, empezando el lunes 1 de junio, en la cual la entrada a la Simicasa será gratuita. Ahí se donará lo obtenido en los meses de marzo, abril y mayo, con un monto mínimo de 300 mil pesos. Grupo por un País Mejor tiene dos tipos de negocios: comerciales, en los que gana el dueño, y sociales, donde ganan los que menos tienen. La instalación de una tienda del Dr. Simi en Tokio durante un mes tiene un objetivo místico: unir a los pueblos de Japón y México a través del Dr. Simi. Comercialmente no fue un negocio. Lo invertido no se va a recuperar. Lo que buscamos es que el pueblo japonés conozca al Dr. Simi y lo ame, como pasa con el mexicano. Eso lo vamos a lograr con nuestra embajadora Karina, una mujer de origen japonés, distinguida y con fuertes valores sobre su cultura, que tiene 9 años de llevar al Dr. Simi por diferentes partes del mundo. Si logramos que el pueblo japonés ame al Dr. Simi, entonces iniciaremos el negocio comercial, que es vender artículos del Dr. Simi en una tienda importante.
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9: La Bahía de San Carlos se ubica en Sonora. En su impresionante paisaje conviven el desierto, el mar y la montaña, que junto a sus atardeceres ofrecen un gran espectáculo turístico. Una de sus playas más hermosas es la de Los Algodones.
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10: El presidente Donald Trump informó que a partir del próximo lunes su gobierno aumentará en un 25% los aranceles a los vehículos procedentes de la Unión Europea. El mandatario afirmó que el continente europeo no está cumpliendo con su acuerdo en materia comercial. Autoridades de Nayarit reportaron el fallecimiento de 9 personas y 45 heridas por la volcadura de un autobús de pasajeros en el municipio de Amatlán de las Cañas. La Secretaría de Salud Estatal precisó que 3 de las personas lesionadas se encuentran graves. La Secretaría de Seguridad Ciudadana informó sobre el aseguramiento de 35 toneladas de autopartes en la alcaldía Iztapalapa. El decomiso se realizó a través de cateos realizados en diferentes inmuebles, presuntamente pertenecientes al grupo delictivo Los Mancilla. Informó Daniel Wellbanks. 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

0: Y como le decía, hoy es viernes del doctor José Antonio Lozano Díez, presidente de la Junta de Gobierno de la Universidad Panamericana y del IPADE, con lo que no nos enseñaron en la escuela.
1: Uf. Joaquín, muy buen viernes a ti y a todo el auditorio, hoy en este puente, primero de mayo, y hoy con lo que nos toca, lo que no nos enseñaron en la escuela. Y fíjate, Joaquín, que hay algo esencial en la vida de cualquier persona, básico, diría yo, que nunca nos enseñaron, y menos en el tiempo actual. Una virtud fundamental para las personas, que es la virtud de la serenidad, Joaquín. Fíjate que esta virtud hoy está muy ausente en la cultura actual. No solamente no la estamos enseñando, sino que muchas de las cosas que hacemos parecerían ir en contra de esta tan importante virtud que ha ido quedando de muchas formas en una especie de olvido en la sociedad. Fíjate cómo en esta sociedad, Joaquín, donde controlamos los mercados en tiempo real, donde todo lo medimos, donde hasta usamos estos relojes, las pulseras, vemos nuestro estado de salud, todo lo tenemos indicado, todo bajo control, pero no controlamos la ansiedad, no controlamos el miedo, no controlamos nuestras reacciones. Parecería esto pues una especie de paradoja, como un contraste. ¿Cómo es posible que en la sociedad donde todo se puede controlar, nosotros no nos controlemos a nosotros mismos? Y esta es precisamente la falta de esa virtud, la virtud de la serenidad. Ya lo decía hace tiempo Byung-Chul Han, este filósofo coreano que vive desde hace años en Alemania, ¿no?, que la sociedad del rendimiento, lo decía, produce sujetos agotados. La sociedad del cansancio. Una sociedad que a pesar de tenerlo todo, vive agotada. Que a pesar de tener control de todo, no es dueño de sus reacciones. Y es que, Joaquín, el problema que nos estamos encontrando en la actualidad no es, como mucha gente lo piensa, la velocidad del mundo. El verdadero problema es la fragilidad del alma, de las personas que lo habitamos. No nos enseñaron esta virtud esencial en la escuela, la serenidad. Y cuando escuchamos esta palabra, pues nos imaginamos cosas, pero nos deberíamos de preguntar, ¿qué es realmente la serenidad? ¿De qué se trata este tema de la serenidad? Pues fíjate, Joaquín, que la serenidad no es un estado emocional pasajero. Es un estado de la razón, un estado de la voluntad, un estado del espíritu, que en el contexto de la actual crisis, esta de la que habla Byung-Chul Han, esta crisis del alto rendimiento, esta crisis de falta de control de las reacciones, es básicamente dos cosas. La serenidad significa el orden en el caos, o sea, la capacidad de mantener la unidad interna frente a la fragmentación externa, la capacidad de mantenernos de una manera unida, tranquila, a pesar de todo el movimiento externo. Y lo segundo, que me parece que es esencial, es que la serenidad representa soberanía personal. Es nuestro grado máximo de libertad. Una persona serena no es reaccionaria, no reacciona automáticamente a un insulto, a una mala noticia, a una circunstancia, sino que es autónoma, decide cómo responder. Qué importante en la vida formarnos como personas serenas. Las personas serenas tienen cuatro características que son esenciales. La primera es la ecuanimidad, el equilibrio de juicio. Una persona ante una circunstancia, una persona serena, analiza las cosas, respira, se pone en ánimo de ver con cierta distancia lo que está ocurriendo. Y es que, Joaquín, nada, nada en la vida es tan grave como parece cuando el alma está en orden, cuando nuestro interior está en orden. Una segunda característica de las personas serenas es la fortaleza. Muchas veces nos confundimos. Pensamos que una persona serena es una persona como tibia, una persona que le falta energía, cuando es justamente al revés. La serenidad requiere una fuerza inmensa de autocontrol interior. No dejarse arrastrar por la corriente de la ira, del miedo interior. se requiere fortaleza. Una persona serena es una persona fuerte. También una persona serena es una persona que alcanza una gran claridad mental, que es ese silencio interior que tienen algunas personas. La serenidad actúa como el agua de un lago. Cuando está en turbulencia no se ve el fondo, se ve todo como, no se terminan de ver las cosas, se ve todo revuelto. Pero cuando está serena todo es transparente. Por eso una persona serena domina su atención. En un mundo de distracciones, la persona serena decide en qué pensar. La falta de serenidad es, en el fondo, la de una mente dispersa, Joaquín. Y, por supuesto, una cosa que me parece fundamental, una persona serena supone la aceptación, pero la aceptación activa, que es diferente de la resignación. Una persona serena acepta la realidad que no puede cambiar. El pasado, las decisiones de otros, la incertidumbre global que está fuera de nuestro alcance. Y enfoca toda su energía, la persona serena, en lo que sí puede cambiar, que es su propia conducta. Y aquí quiero en este punto sí marcar algo que es muy importante. La diferencia crucial entre serenidad y resignación. Una persona serena actúa con estrategia, acepta lo que no controla para conquistar lo que sí controla. Genera, en ese sentido, la serenidad, paz, serena poder. En cambio, la resignación es una derrota. Una persona resignada lo que te dice es: no puedo hacer nada, así que me rindo. Eso no es el papel de la serenidad. Fíjate qué importante, qué fundamental es la serenidad. Cuatro características esenciales: la ecuanimidad, como lo veíamos, la fortaleza, la claridad mental y la aceptación activa. La verdad de las cosas, Joaquín, es que podríamos mencionar que la neurociencia hoy confirma lo que los estoicos ya decían hace más de 2000 años con relación a este tema de la serenidad. Cuando activamos este estado de serenidad, cuando alcanzamos la serenidad, la corteza prefrontal, el área del razonamiento, toma el control sobre la amígdala, que es el centro del miedo. La serenidad, Joaquín, biológicamente hablando, es el triunfo de la inteligencia sobre el instinto de supervivencia, sobre el nerviosismo. Decía George Saville: el hombre que es maestro de su paciencia es maestro de todo lo demás. Y Hermann Hesse lo decía también de otra manera: dentro de ti hay un centro de paz que puedes retirarte en cualquier momento y ser tú mismo. Por eso, Joaquín, qué importante, qué esencial en la vida para poder alcanzar el logro, para poder alcanzar una vida lograda, es lograr formar la serenidad. Y para eso, en los colegios, en las familias, yo quisiera dejar cinco ideas que pueden ser muy útiles entendiendo que al ser una herramienta de vida, que al ser una virtud que se practica, se tiene que enseñar más a través de la voluntad y el hábito que a través de explicaciones a la inteligencia. Habría que hacer alguna especie de laboratorios de la serenidad, enseñar la serenidad con algunas prácticas concretas. Aquí menciono 5 consejos. La primera es practicar lo que podríamos llamar el espacio de respuesta, el stop. Muchas veces en la escuela enseñamos a que los niños respondan rápido, inmediatamente, y lo medimos, y hasta hacemos concursos de eso. Les enseñamos a responder rápido, pero no a responder bien. Responder bien requiere cierta reflexión. Por eso, antes de responder, una gran práctica que podríamos enseñar y ponerlo en ejercicio en la escuela y en la casa es, antes de responder, 5 segundos de silencio. 5 segundos que permiten que respondamos no desde la emoción, sino desde el propósito. Ese es el stop. 5 segundos, espacio de respuesta. Un segundo consejo que puede ser muy útil es el ayuno digital estratégico. Hemos hablado de esto ya en otros programas. No podemos entrar en estados de serenidad si el cerebro está sobreestimulado por la dopamina que producen las pantallas. Por eso se requiere la necesidad de estar a solas un tiempo, establecer zonas de paz, lugares en los que no tengamos celular, en los colegios, en las casas, algunos horarios de desconexión. Así como dedicar, por ejemplo, esta es una gran idea, antes de empezar una clase, la que sea en el colegio, dedicar los primeros 3 minutos a un silencio total, permitiendo que el sistema nervioso de los estudiantes se asiente antes de recibir información. Una tercera idea es aprender a diferenciar ocupación de preocupación. Educar en la serenidad es enseñar a discernir las batallas. Esta idea, que está basada en lo que ya decían los estoicos hace muchos años, la dicotomía del control. ¿Por qué? Porque el estrés nace de querer controlar lo incontrolable. Por eso la idea del círculo de control. Ante un problema nos tenemos que preguntar, ¿esto depende de nosotros? Preguntárselo a los hijos, a los alumnos, ¿depende de ti o de alguien más? Si no depende de ti, la preocupación es un gasto inútil de energía. Si depende de ti, ocúpate antes de preocuparte. No es fácil, no es sencillo, pero esta práctica llevada una y otra vez va generando el hábito, sin duda, en los niños. Una cuarta idea es reivindicar el valor de la espera. Qué importante la espera, la paciencia, la gratificación postergada de la que ya hemos llegado a hablar en varias ocasiones. Quien no sabe esperar, no sabe gobernarse. Las cosas que nos hacen más felices en la vida son las que son de espera, no son de recompensa inmediata. El amor y el trabajo, entre otras. Y la quinta, nuestro ejemplo, y quizás esta es la más importante de todas. Nosotros somos el ancla de la serenidad. Los alumnos aprenden más, los hijos más y mucho más de lo que ven, de lo que escuchan. Por eso, qué importante un adulto cuando está en un estadio de crisis, saber bajar la voz en vez de subirla, saber ayudar a poner control en el caos externo, poner ejemplo. Eso es lo que da mayor autoridad de enseñanza a cualquier adulto. Y así, de alguna manera, se transmite de manera muy efectiva también la serenidad. Joaquín, importantísima virtud que no enseñamos en la escuela, la serenidad. La mejor herencia, Joaquín, para cerrar este programa, y quiero dejársela clara al auditorio, que podemos dejar la mejor herencia a la siguiente generación, no es un mundo sin problemas, sino una mente capaz de mantener la paz en medio de ellos. Eso realmente es lo que, en segundo término, cambiará al mundo. Hasta aquí mi comentario de hoy, Joaquín. Que pasen muy buen día hoy de descanso al auditorio y buen fin de semana a ti y a todos.
0: Gracias, querido doctor, el doctor José Antonio Lozano Díez. ¿Y qué tal los calores? Ahora sí, están los calores. Bueno, siempre, mire, cuando no nos quejamos del frío, nos quejamos de las lluvias y ahora de los calores. Así son las temporadas y así son los días. Porque temporadas así que estén claras y definidas, ya no las hay. Ya no las hay. Enrique Hernández.
2: La circulación anticiclónica y niveles medios de la atmósfera comenzarán a debilitarse de forma paulatina, no obstante, prevalecerá el ambiente caluroso, extremadamente caluroso, sobre gran parte de la República Mexicana. También temperaturas máximas mayores a 45 grados en San Luis Potosí y Guerrero, de 40 a 45 en Durango, Sinaloa, Michoacán, Oaxaca, Chiapas, Tamaulipas, Puebla, Morelos, Veracruz, Tabasco, Campeche, Yucatán y Quintana Roo. Temperaturas máximas de 35 a 40 grados para Baja California, Sonora, Chihuahua, Coahuila, Nuevo León, Zacatecas, Nayarit, Jalisco, Guanajuato y Estado de México, de 30 a 35 grados, Baja California Sur, Aguascalientes, Ciudad de México y Tlaxcala. En tanto, el frente frío número 48 se extenderá sobre el norte noroeste del territorio nacional e interaccionará con un canal de baja presión sobre el oriente y sureste, de lo que va a generar chubascos y lluvias puntuales en Coahuila, Nuevo León y Tamaulipas. Para el Grupo Fórmula, Enrique Hernández Montes de Oca.
0: Así pues, el calorón para este fin de semana, este puente. Y voy a ir contigo, mi querido amigo, ese es el comentario de mi querido compañero y amigo, le decía José Fonseca. Le recuerdo su columna Con el Café, la encuentra en www.cafepolitico.com y en el periódico El Economista. Pepe, muy buenas tardes.
3: Buenas tardes, Joaquín. Buenas tardes al auditorio de Radio Fórmula. Como parte de una gira por 5 estados, la presidenta Sheinbaum llegará a Palenque hoy para inaugurar a las 5 de la tarde el parque ecoturístico La Ceiba. Ahí se quedará para anunciar mañana a las 11 un programa de becas. En medio de la crisis creada por el caso Rocha, sabe Presidencia que habrá especulaciones por visitar Palenque, donde vive el expresidente López Obrador, de quien dice que, salvo excepciones, está al margen de la vida política. Si no hay filtraciones, Joaquín, nunca sabremos qué pasó, pues la gente amenaza sabotear los eventos y por seguridad será imposible la cobertura informativa. Está suelta, pues, la loca de la casa, la imaginación, y en términos coloquiales, para los que especulamos y hacemos hipótesis, es una invitación. Atásquense ahora que hay lodo. Gracias, Joaquín. Buenas tardes y feliz fin de semana a todos.
0: Gracias, querido don Pepe Marion. Voy contigo a tu cancha completa.
4: Joaquín, me da muchísimo gusto saludarte a ti y a todo el auditorio en este viernes en el que tenemos mucho para platicar en cancha completa, arrancando con la vuelta de las semifinales de la Champions League femenil. El Barça, lo sabemos, es un equipo extraordinario, pero lo costó en Múnich enfrentarse al Bayern. Terminaron 1-1 y veremos qué es lo que sucede en Barcelona. Además, hay que recordar que el Arsenal, que es el vigente campeón, le pegó 2-1 al Olympique de Lyon. Están las sospechosas comunes, yo te diría 3-4. El Bayern es un equipo que sí ha sorprendido esta campaña. Y bueno, pues el Arsenal, gran favorito para poder cerrar en casa del Lyon este resultado que se llevó en Londres. Además, Alicia Cervantes se convierte en la goleadora histórica de la Liga MX femenil y también de Chivas, con 161 goles. Así que Chivas, que sigue galopando de cara a la liguilla, Joaquín, y todo eso y más lo estaremos platicando, por supuesto, en cancha completa. Así que invitarte a ti y a todo el auditorio que nos acompañe.
0: Gracias, Mario. Y ahora sí, me tuve que esperar hasta ahora. Juan Antonio Jiménez, ¿qué fue lo que dio a conocer la Fiscalía General de la República sobre el caso de la solicitud, como le he mencionado, de detención con fines de extradición de un grupo de políticos? Un gobernador, un senador, un alcalde, un secretario de finanzas, todos ellos de Sinaloa, y jefes y exjefes de la policía de aquella misma entidad. ¿Qué dijo hoy la fiscalía?
5: Gracias, Joaquín. Y bueno, pues en estos momentos acaba de concluir ya esta conferencia de prensa por parte de la Fiscalía General de la República, en donde aseguran que ya tienen en su poder esta solicitud de detención con fines de extradición en contra de 10 integrantes de lo que es precisamente el gobierno de Sinaloa. Ante esta situación, luego de que revisaran, bueno, pues ya la Fiscalía General de la República ha determinado que en esta solicitud no hay ninguna referencia, ni un fundamento o evidencia que se pueda apreciar la comisión de algún tipo de delito. En ese sentido, también al revisar este requerimiento, bueno, pues no existen pruebas anexas de que puedan tener algún tipo de ilícito, de actividad ilícita, estos funcionarios, en donde destaca, por supuesto, el gobernador de Sinaloa, así como también un senador de la República, y también está un alcalde. En ese sentido, bueno, pues también se ha dado a conocer en esta conferencia por parte del fiscal Raúl Jiménez que, bueno, pues las investigaciones van a continuar y que en breve, precisamente, bueno, pues van a dar a conocer que van a seguir estas indagatorias por parte del FGR para ver si hay algún delito. Y bueno, pues Raúl Armando Jiménez Vázquez, titular de la Fiscalía Especializada en Control de Competencia de la institución, ha señalado que en 5 diversos puntos que no hay ningún tipo de señalización para que pueda estar precisamente, pues, las personas que son señaladas y que son acusadas de tener algún nexo con el crimen organizado puedan ser enviadas. Así que van a contestar a través de la Secretaría de Relaciones Exteriores para que puedan solicitar y tener más información para que así puedan cumplimentar estas medidas cautelares que están exigiendo las autoridades de los Estados Unidos de Norteamérica. Pero por lo pronto, aquí lo importante es de que señalan que no hay ningún elemento, no hay ninguna base para poder acusar a estas 10 personas de que hayan participado en la comisión de algún delito. Joaquín, el reporte.
0: Bueno, pues así está esto y ya nos vamos con esta información. Yo soy Joaquín López Dóriga, como siempre le agradezco a usted que me escriba, que me llame, pero sobre todo y en especial le agradezco, usted lo sabe, además lo sabe muy bien, que me escuche. Sí, y ahora que me vean también y que me sigan las redes. Gracias a todos por eso. Buenas tardes, que tengan un gran fin de semana. Si lo tienen largo, ya sabes, mucho mejor. Y nos vemos mañana, aquí sábado y domingo a las 3 de la tarde y el lunes, como todos los días, a la 1. Que le vaya bien.
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12: Las galletas de la fortuna no se inventaron en China, sino en San Francisco por inmigrantes japoneses a principios del siglo.
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Hola, hola, ¿qué tal? ¿Cómo están, amigos de Radio Fórmula? En el 88.7 de FM les saluda Edgar Martín en este primero de mayo. Estamos en el primero de mayo, saboreando la existencia y llevándole a usted toda la información de lo que se ha generado en los últimos minutos y en las últimas horas aquí en Querétaro, en el lugar donde usted vive, donde la noticia más nos importa. Bueno, a ver, Pepe Gómez. A ver, Pepe Gómez, dime, ¿a ti cuánto te marca el clima a esta hora de la tarde? A esta hora de la tarde, a ver, el termómetro, estoy viendo el termómetro, y en este momento me marca 34 grados. Hijo de la jijurría, saboreando la existencia con 34 grados, pues mire, hay más o menos, hay dos, tres, porque sí está caluroso, al ratito les voy a dar lo que dicen los expertos en materia de cómo hidratar mejor a las niñas, a los niños y a las personas de la tercera edad, eso es lo que vamos a checar el día de hoy. Bueno, pues vámonos directamente a la información, ¿no? Mi querido Pepe Gómez, Pepe Vidente, vámonos directamente a llevarle a usted las noticias. Esto que le presento a continuación es el resumen, es decir, solo parte de lo que vamos a desmenuzar juntos en este primero de mayo. Bueno, pues en la información de hoy, lo que le voy a platicar, déjeme decirle que en el marco del primero de mayo, Día del Trabajo, el gobernador Mauricio Curi afirmó que el principal reto para la clase trabajadora en Querétaro sigue siendo elevar la productividad como vía para mejorar salarios, fortalecer empresas y mantener competitividad económica. Y el gobernador Mauricio Curi informó que revisará a detalle el contenido de la reforma sobre identidad de género aprobada por el Congreso local, particularmente para confirmar si contempla implicaciones para menores de edad. Prisión preventiva para Plácido N por el incidente vial con 10 personas fallecidas en la carretera estatal 310. La autoridad judicial del estado de Querétaro ordenó prisión por los delitos de homicidio culposo y calificado agravado, lesiones culposas derivado de este incidente a la altura del Hotel La Muralla, donde 10 personas perdieron la vida y varias más resultaron lesionadas. La secretaria de Educación en el estado, Marta Elena Soto, informó que durante los últimos días se han contabilizado cerca de 4 casos de alerta vinculados a retos virales en bachilleratos públicos de la entidad, incluidos reportes en San Juan del Río. Y las obras vinculadas al proyecto ferroviario en la zona del Cerrito mantienen atención coordinada entre autoridades estatales, municipales y federales, aunque no todas las familias involucradas enfrentan el mismo tipo de impacto, aclaró el secretario de Gobierno de Querétaro, Eric Gudiño Torres. Y las obras de modernización en la autopista 57 a la altura del Colorado seguirán su curso mientras autoridades de los 3 niveles de gobierno acordaron atender demandas de ejidatarios para mejorar caminos rurales y espacios comunitarios afectados por la intervención carretera. Y la Fiscalía General del Estado de Querétaro obtuvo la vinculación a proceso y prisión preventiva justificada en contra de Ricardo N. y Cristian N. por el delito de robo a vehículo en grado de tentativa, tras hechos ocurridos en la capital del estado. Y a partir de este viernes primero y hasta el domingo 3 de mayo se presentarán modificaciones en la circulación vehicular en los carriles centrales de Bernardo Quintana con dirección hacia el sur de la capital queretana, derivado de los trabajos federales por la obra del Tren México-Querétaro. Y un fuerte accidente ocurrió la noche de este jueves, donde un auto compacto arrolló y privó de la vida a un trabajador que se dirigía a su domicilio después de terminar su jornada laboral. El accidente ocurrió sobre la avenida central al norte del municipio de San Juan del Río. Híjole, qué mala noticia, ¿no? Híjole, es que hay que sobrecuidarse, verdaderamente tener mucho cuidado en todo lo que se hace. Felifer Macías, presidente municipal, exigió una solución inmediata a los apagones en Querétaro. El presidente municipal reconoció la creciente inconformidad ciudadana ante los constantes apagones de energía eléctrica que se han registrado en colonias como El Refugio y La Pradera, además de otros puntos de la capital queretana.
Y, por otro lado, elementos de la Secretaría de Seguridad Pública Municipal de Querétaro detuvieron a una persona en las inmediaciones de la colonia Cerrito Colorado cuando este manipulaba un arma de fuego al exterior de una tienda de conveniencia. Bueno, pues eso lo vamos a platicar. Déjeme decirle a usted que el gobernador Mauricio Curi informó que revisará a detalle el contenido de la reforma sobre identidad de género aprobada por el Congreso local, particularmente para confirmar si contempla implicaciones para menores de edad. Y déjeme decirle a usted que pues todo esto y más lo vamos a platicar aquí a través de Radio Fórmula en el 88.7 de FM para que ustedes, todos ustedes, puedan tener la información puntual. Qué calor en la ciudad, qué calor. Bueno, pues estamos aquí toreando el calor, saboreando el día y quiero mandar un saludo a todas las personas que hoy no fueron a trabajar y andan en la calle, andan paseando y tienen la oportunidad hoy de escucharnos más personas en Radio Fórmula. Yo quiero agradecer a todos los que todos los días toman la determinación de escucharnos en el 88.7 de FM porque nos han colocado como el número uno, el espacio de información número uno de los automóviles a esta hora de la tarde. Y vaya que a él le encargo nada más que usted cuente los automóviles. Y si somos los más escuchados en los automóviles, imagínese nada más cuánta gente nos puede escuchar. Verdaderamente es algo que valoramos mucho, porque toda la fortaleza y todo el poderío que se puede dar a través de este micrófono, pues es gracias a la confianza que ustedes nos ponen, a la confianza que ustedes nos dan, como todos los días, de verdad. Ahora sí que, como dijo don Pedro Vargas, para los que lo recuerdan, muy agradecido, muy agradecido, muy agradecido. Bueno, oiga, en un ratito, al ratito les voy a dar, quédense pendientes porque les voy a dar estas recomendaciones oficiales, recomendaciones estudiadas de la hidratación. Ustedes dicen, ah, pero esto, ¿por qué trae la cantaleta de la hidratación? Fíjese que no sé si sería bueno que también aquí se implementara en una de esas. En una de esas es una buena idea. Y cuando hay cosas que se hacen en otros estados o en otras partes del mundo, pues sí sería muy bueno también valorar el replicarlas aquí en tu estado, en tu lugar, ¿no? Yo creo, ahorita también lo voy a investigar, pero por ejemplo en Estados Unidos a través del celular las autoridades de protección civil, las autoridades de seguridad de Estados Unidos, pues tienen la posibilidad de enviarte a tu teléfono celular alertas de protección civil. Por ejemplo, ya que están en temperaturas cálidas que pueden ponerte en riesgo, suena una alarma en tu celular, así de plano suena. Así empieza a sonar tu celular en Estados Unidos y te pone la alerta. Ya cuando volteas a ver tu celular, dice alerta de calor, hidrátate, resguárdate en lugares donde puedas resguardarte, porque los rayos ultravioleta a esta hora están en tal, el riesgo es tal. Entonces es riesgoso que en este momento te encuentres en el sol de manera directa. Y bueno, pues así diferentes alertas que puede tener a través de su celular. Y en una de esas también estaría bueno que en México lo pasara, ¿no? Creo que ya está conectado en Ciudad de México el tema de la alerta sísmica en los teléfonos celulares, pero creo que no en todos los teléfonos celulares suena. Yo diría que también ahorita ya estamos en por lo menos que se ponga a discusión las alertas de calor, porque sí es preocupante. Vamos a ir a una pausa comercial y regresamos para seguirle dando más noticias aquí en Radio Fórmula.

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0: Bueno, ya estamos de regreso aquí a través de Radio Fórmula en el 88.7 de FM. Son las 3 de la tarde con 16 minutos. 3 de la tarde con 16. Bueno, oiga, pues hoy es día del trabajo. Pues nosotros sí estamos trabajando, ¿eh? Nosotros sí estamos honrando al día del trabajo. Porque un número importantísimo de personas, pero de verdad importantísimo número de personas, no están laborando el día de hoy. No están laborando el día de hoy. Bueno, pues felicidades. Y desde aquí, la envidia total para todos aquellos que hoy no trabajaron. Bueno, en el Día del Trabajo, este primero de mayo, el gobernador del estado, Mauricio Curi, afirmó que el principal reto para la clase trabajadora en Querétaro sigue siendo elevar la productividad como vía para mejorar salarios, fortalecer empresas y mantener competitividad económica. Entonces, pues la productividad, esa es a la que hay que apostarle, dice Mauricio Curi, gobernador, en un mensaje a la clase trabajadora. A la clase trabajadora que, por cierto, hoy no trabajó, pero es clase trabajadora. Es clase trabajadora. Ya hablé como con el ardor de que hoy nosotros no descansamos, ¿verdad? Pero no, hombre, sí estamos nosotros bien contentos de estar aquí, como todos los días, llevándole a usted todas las noticias. Vamos con Alan Contreras, que recogió las declaraciones del gobernador del estado, Mauricio Curi González.
1: En el marco del primero de mayo, Día del Trabajo, el gobernador Mauricio Curi afirmó que el principal reto para la clase trabajadora en Querétaro sigue siendo elevar la productividad como vía para mejorar salarios, fortalecer empresas y mantener competitividad económica. El mandatario señaló que, aunque el empleo continúa siendo el mejor programa social, aún existen desafíos importantes para garantizar mejores condiciones laborales y mayores ingresos para las y los trabajadores.
2: Que para nosotros es importantísimo que parte de nuestros argumentos de atracción de inversión, que es el talento queretano.
3: Ya son casi 4 años o más, incluso sin movilizaciones en este día. ¿Por qué optar por esta postura de gobierno del estado y también cómo lograron esta vinculación con los sindicatos?
2: No, aquí agradecerle mucho. Tenemos una secretaria que está en constante comunicación con los sindicatos, con la clase obrera, trabajando con todos ellos, apoyándolos.
1: Curi sostuvo que una mayor productividad permite a las empresas crecer, generar más valor y con ello ofrecer mejores sueldos, al tiempo que subrayó la importancia de contar con instituciones de salud sólidas para atender adecuadamente a la fuerza laboral. Para Radio Fórmula Querétaro, Alan Contreras.

Bueno, son las 3 de la tarde con 19 minutos, 3 de la tarde con 19. Bueno, ojalá que la petición de cada primero de mayo, que haya mejores condiciones para la clase trabajadora, para los trabajadores de México, se den mejores condiciones en todos los aspectos. Mejorar siempre será una.

0: Esto es lo que dice el gobernador. Entonces, bueno, pues ahí va a estar dándole una leída a esta reforma sobre identidad de género que tiene ahí en su poder el Congreso del Estado, las diputadas y los diputados de Querétaro. Por lo pronto me voy con Alan Contreras, que así como recabó la información del día de trabajo con el gobernador, también el gobernador ahí habló de esto, de este contenido de la reforma de identidad de género.
1: El gobernador Mauricio Curi González informó que revisará a detalle el contenido de la reforma sobre identidad de género aprobada por el Congreso local, particularmente para confirmar si contempla implicaciones para menores de edad. El mandatario expresó preocupación sobre cualquier disposición que pudiera involucrar a niñas, niños o adolescentes en decisiones de esta naturaleza sin la madurez suficiente, por lo que señaló que analizará el documento junto con el secretario de gobierno.
2: No, tiene mucho padre también para niños. Es lo que estamos revisando. Voy a revisar bien la ley. La que yo tenía el dato ayer era que venía también para cambiar de años.
1: Curí recordó que la bancada de su partido votó en contra de la iniciativa y sostuvo que su prioridad será revisar técnicamente el alcance legal de la reforma antes de definir una postura más amplia. Precisó que su principal inquietud se centra en proteger a menores de decisiones que puedan impactar distintas áreas de su desarrollo, aunque reconoció que primero deberá verificarse con precisión el contenido aprobado. Para Radio Fórmula Querétaro, Alan Contreras.

Bueno, pues ahí está toda la información desde la oficina del gobernador del estado. Oiga, en México, el Día del Trabajo empezó a conmemorarse en 1913, durante la Revolución Mexicana. Ese año se realizó el primer desfile obrero organizado por la Casa de Obrero Mundial. Los trabajadores marcharon para exigir mejores salarios, jornadas laborales justas y condiciones dignas de trabajo. Más adelante, tras los cambios sociales de la Revolución, el primero de mayo se volvió una fecha clave. En 1923, el gobierno mexicano lo reconoció oficialmente como Día de Conmemoración Obrera. Además, la Constitución Mexicana de 1917 incorporó derechos fundamentales como la jornada máxima de 8 horas, derecho a huelga y el salario mínimo. En pocas palabras, el Día de Trabajo en México nace de una lucha internacional por mejores condiciones laborales, se adopta en México en 1913 con estos movimientos obreros y se consolida tras la Revolución y la Constitución de 1917, ¿no? Eso es, así se vive hoy el Día del Trabajo, y bueno, ya después se fue adoptando de que no se trabaje, ¿no? En la mayoría de los empleos se hacen en algunos puntos marchas, en algunos lugares se hace manifestaciones, ¿no? Entonces, pues ese es el Día del Trabajo. Ese es el Día del Trabajo que hoy precisamente estamos conmemorando. Son las 3 de la tarde con 25 minutos. Tiempo de ir a una pausa comercial y regresamos para seguirle informando la verdad de Querétaro, lo que pasa aquí en el lugar donde usted vive, donde la noticia más nos importa en este día bonito, porque mire, es viernes, es primero de mayo, cayó la quincena, muchos no trabajaron. ¡Ah, qué bonito día! Disfrútenlo con sus seres queridos. Volvemos con más.

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Bueno. Bueno, pues ya estamos de regreso aquí en Radio Fórmula 88.7 de FM. Son las 3 de la tarde con 31 minutos, 3 de la tarde con 31 y 33 grados en la temperatura. 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

0: Bueno, vamos a seguir con la información. Mire, ¿se acuerda que se había impugnado la medida cautelar sobre el chofer del camión de transporte que chocó y que a raíz de ese choque murieron 10 personas y otras más estuvieron con lesiones? Una más de gravedad que está siendo atendida en la Ciudad de México. Bueno, pues este chofer había tenido primero una resolución que le daba enfrentar el proceso en libertad. Hubo una impugnación, se solicitó que cambiaran la medida cautelar y se solicitó que no fuera en libertad, que fuera detenido y que fuera entregado ahí ante las autoridades y tuviera una prisión preventiva, estuviera pues ahí en la cárcel mientras se desahoga su juicio. Bueno, pues ahora déjeme comentarle a usted que se da un cambio en esta medida cautelar. Prisión preventiva para Plácido N por accidente vial con 10 personas fallecidas en la carretera estatal 310. La autoridad judicial del estado de Querétaro ordenó prisión preventiva justificada en contra de Plácido N, imputado por los delitos de homicidio culposo, calificado agravado y lesiones culposas derivados del accidente ocurrido en la carretera estatal 310 a la altura del hotel La Muralla, donde 10 personas perdieron la vida y varias más resultaron lesionados. Bueno, pues ahí está este vuelco que da este caso. Ahora, pues está siendo reaprendido y llevado a una prisión preventiva este chofer de ese transporte. El choque, no sabemos, y esto nos lo dirá la investigación, el por qué sucedió ese choque. Destruyó vidas y destruyó familias, porque imagínense nada más cómo se encuentran en este momento las familias de los afectados y las afectadas en materia de vida, en materia de perder la vida, ¿no? Sus familiares, sus amigos, sus seres queridos, pues hoy están verdaderamente dolidos y pues no es para menos. Después de perder a un ser querido, pues claro que quedan esos sentimientos. Bueno, pues vamos con la información de Víctor González para ver más detalles de cómo se dio este cambio de medida cautelar para Plácido N por este accidente allá en la carretera a Amealco.
1: La Fiscalía General del Estado de Querétaro obtuvo una audiencia de modificación de medidas cautelares en contra de Plácido N, imputado por los delitos de homicidio culposo calificado agravado y lesiones culposas derivados de hechos ocurridos en la carretera estatal 310 a la altura del Hotel La Muralla. El hecho de tránsito dejó 10 personas fallecidas y diversas personas más resultaron lesionadas. El imputado permanecerá vinculado a proceso penal por su probable intervención. La Fiscalía General del Estado expuso elementos jurídicos y de riesgo procesal, donde la autoridad judicial revocó las medidas cautelares previamente impuestas y decretó prisión preventiva justificada para el imputado, por lo que el chofer continuará vinculado a proceso penal por el homicidio culposo calificado agravado y lesiones culposas, y se mantiene el plazo de investigación complementaria para robustecer la indagatoria. Por lo tanto, el imputado enfrentará el proceso penal privado de la libertad, garantizando su comparecencia ante la autoridad judicial requiriente. Para Radio Fórmula Querétaro, Víctor González.

0: Bueno, oigan, láncense al Festival de Comunidades Extranjeras. Pues a ver si me lanzo. Ay, es que te digo que el estacionamiento es el problema, pero yo sí quiero ir. Yo sí quiero ir. Por cierto, al ratito va a estar en el Festival de Comunidades Extranjeras, van a estar las leyendas del fútbol. Las leyendas del fútbol estarán dando autógrafos, estarán saludando ahí a la gente que quiera un autógrafo de ellos, una fotografía. Ahí va a estar nada más y nada menos que las leyendas, que varios de ellos, sí, la selección mexicana nunca ha sido la gran maravilla, que sea competidora mundial, no es una competidora mundial, pero sí pero emocionaba. Ay, no sé si ya estoy hablando como viejito, pero emocionaba antes más García Aspe, todos ellos, ¿no? Bueno, García Aspe no viene al Festival de Comunidades Extranjeras, pero se me vino a la mente que era de los que emocionaba, ¿no? El Matador, Cuauhtémoc, el Cabrito Arellano, todos ellos, ¿no? El emperador Claudio Suárez, Campos, Osvaldo, Pared, y varios más, ¿no? ¿Quién? Ramón Morales, Ramón Ramírez, todos ellos sí eran de los que emocionaban. Pero bueno, ya hablando en serio y en claro lenguaje, déjeme decirle que hoy en el Festival de Comunidades Extranjeras, ya deben de estar aquí en Querétaro ellos, a lo mejor están en este momento comiendo en algún lugar, tiburón a la vista, tiburón Sánchez, sí, ese tiburón, Joel Sánchez, ¿no? Tiburón. Luis Roberto Alves Sague, impresionante Sague, Adolfo Ríos, el arquero de Cristo, grande el arquero de Cristo, un gran arquero. ¿Quién más va a estar? Bofo Bautista, Pablo Barrera, y no sé si me falte alguien más por ahí, pero ya no tardan ellos en empezar por ahí alrededor de las 5 de la tarde, es cuando tienen la cita en el Parque Bicentenario para saludar a la gente. Bueno, pues si ustedes quieren ir a tomarse la foto con Saguiño, con el tiburón, con el bofo, Salcido, me faltó Salsita Salcido del PSV Eindhoven. Bueno, pues él va a estar ahí también para celebrar el Festival de Comunidades Extranjeras y ellos.
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3: El primer correo electrónico fue enviado por Ray Tomlinson en 1971 a través del sistema ARPANET.
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1: El lobo mexicano es una de las 30 subespecies en Norteamérica. Son animales carnívoros con hábitos nocturnos. Los lobos mexicanos nacen ciegos y sordos, por lo que no salen de la madriguera durante sus primeras semanas de vida.
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2: El titular de la Fiscalía Especializada de Control Competencial de la Fiscalía General de la República, Raúl Jiménez, señaló que la solicitud para extraditar a Estados Unidos al gobernador Rubén Rocha Moya y 9 personas más no fue formal, solo fue una petición para detenerlo por cargos presentados en ese país. Además, aseguró que no hay evidencia para la urgencia de la detención. La Casa Blanca afirmó al Congreso de Estados Unidos que la guerra con Irán ha cesado, a pesar de que Fuerzas Armadas estadounidenses continúan en la región, esto al cumplirse el plazo para la entrega de poderes de guerra. La Comisión de Agua del Estado de México dio a conocer que se encuentra preparando su operativo anual para la temporada de lluvias, con lo cual busca atender principalmente a 20 municipios de la entidad, los más vulnerables a inundaciones y encharcamientos.
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0: Bueno, pues ya estamos de regreso. ¿Qué hora es? Son las 3:46. 3:46. En este momento nos encontramos a 32 grados, según eso, ¿eh? Según las teorías de este termómetro, nos encontramos a 32 grados. Bueno, monitoreando, por supuesto, el clima. Oiga, fíjese que en más información que le voy a ir presentando aquí a través de este espacio de información, déjeme decirle a usted que, bueno, antes de irme con esta información, me estaban preguntando ¿A qué hora se está programando de manera ya exacta la firma de autógrafos, esta que estábamos aquí anunciando? Ahorita que dije que habrá firma de autógrafos con las leyendas, bueno, pues déjeme decirle a usted que me empezaron a decir: oye, pero ¿a qué hora va a ser el tema de lo de las leyendas? Bueno, pues repito nada más ahí los nombres: Tiburón Sánchez Sague, Adolfo Ríos, Carlos Salcido, Bofo Bautista y Pablo Barrera. Bueno, pues ellos, ya para las personas que ahorita me escribieron y me dijeron que a qué hora, porque si quieren ir, a las 5 de la tarde, es decir, más o menos en una hora, marca llegada de las leyendas. A las 5 llegan. A las 5:10 están saltando a la cancha, ahí en el Parque Bicentenario. Ojalá que haya un techito ahí en la cancha, ¿no? Para la firma de autógrafos. Si no, imagínate nada más, se va a ir bien quemadito, impresionante. Todos se van a ir impresionante, quemados. 5:10 ya saltan a la cancha. 5:25 empieza la firma de autógrafos a las 5:25. 5:25 empieza la firma de autógrafos y termina a las 6:50. Una hora y media más o menos estarán los jugadores firmando autógrafos. 6:10 a 6:50, es decir, mientras se está dando la firma de autógrafos, será una danza del mundial. La danza del mundial. Engalanando la firma de autógrafos. A las 6:50, con presencia de las leyendas, se dará la premiación del uruguayito. Y a las 7:10 p.m. será la despedida. El sábado, porque el sábado también es día de leyendas. Mira, me están mandando una foto de un tablero de automóvil que marca 35.5. Es que luego sí varía, ¿verdad? Sí varía en los automóviles cómo se presenta ahí la temperatura. 35.5 centígrados me están marcando. Pues ahora sí que a hidratarse bien, Saúl. Bueno, ya nada más ahí para finalizar. El sábado, 11:00 a.m, llegada de leyendas. 11:05 a 11:55, firma de autógrafos. Habrá un fan fest con tiros penales y a las 11:55 a.m. será la salida de las leyendas. Bueno, para todos aquellos que me preguntaban, váyanse al Festival de Comunidades Extranjeras ahorita, verdaderamente la van a pasar muy bien. Oiga, déjeme decirle a usted que el presidente municipal, Felifer Macías, está exigiendo una solución inmediata a los apagones en Querétaro. El presidente municipal de Querétaro reconoció la creciente inconformidad ciudadana ante los constantes apagones de energía eléctrica que se han registrado en las colonias como El Refugio y La Pradera y en otros puntos de la capital. Son las 3:51 p.m. Vamos con la información de Víctor González.
1: El presidente municipal de Querétaro exigió solución inmediata a apagones en Querétaro y reconoció la creciente inconformidad ciudadana ante los constantes apagones de energía eléctrica que se han registrado en colonias como El Refugio y La Pradera y en otros puntos de la capital queretana. El alcalde subrayó que aunque el suministro eléctrico es responsabilidad federal, el municipio y el estado han mantenido comunicación constante con la Comisión Federal de Electricidad para exigir soluciones. Señaló que hasta el momento no se ofreció una explicación técnica clara sobre las causas de los cortes y criticó que en los últimos 6 años se han intensificado los apagones en comparación con administraciones anteriores.
2: Tanto el secretario de gobierno del estado, Eric Gudiño, he estado platicando con él, también con Michel Torres, secretario de gobierno municipal, y ambos han estado en constante comunicación con la delegación local de la Comisión Federal de Electricidad, han tenido comunicación personal con el superintendente de Comisión Federal de Electricidad aquí en Querétaro, que es totalmente responsable del gobierno federal, y eso sí lo reflejan muy, muy claro, es una responsabilidad federal el suministro eléctrico, pero no por eso somos omisos ante la urgencia de la gente de tener luz. Por eso estamos exigiendo y estamos acompañando la preocupación de la gente. Toda la semana ha habido comunicación por parte del secretario de gobierno del estado y municipio en este tema.
1: Para Radio Fórmula Querétaro, Víctor González.

0: Bueno, pues ahí está. Ahí está la información. Pues es que sí, Querétaro tiene un tema, ¿no? Ahí con la Comisión Federal de Electricidad, infraestructura luego ya vieja, mantenimiento en algunos casos olvidado, etcétera, etcétera, etcétera. Ojalá que se siga poniendo el dedo del renglón en ese sentido, porque la energía pues no debe de venir ahí, no debe de venir ahí el problema en la energía. Y mire, la secretaria de Educación de Querétaro, Marta Elena Soto, informó que durante los últimos días se han contabilizado cerca de 4 casos de alertas vinculadas a retos virales en bachilleratos públicos de la entidad, incluidos reportes en San Juan del Río. Está habiendo investigaciones importantes, porque esto no debe suceder, ¿eh? No debe suceder esto. Es de consideración y las autoridades están investigando y van sobre estas personas que están tratando de hacer una broma o desestabilizar o algo que no debe suceder en Querétaro. Que vengan fuerte las sanciones. Vamos con la información de Alan Contreras.
1: La secretaria de Educación del Estado, Marta Elena Soto, informó que Querétaro ha registrado alrededor de 4 casos de alertamiento relacionados con retos virales en escuelas, todos ocurridos en bachilleratos públicos y concentrados principalmente durante la semana pasada, además de un caso reciente en San Juan del Río. La funcionaria explicó que este fenómeno ha sido contenido en parte gracias a una estrategia basada en mantener la calma y evitar la difusión excesiva de la mecánica de estos retos, ya que replicar información sobre ellos puede incentivar su viralización entre estudiantes.
2: Atendiendo la privacidad de los estudiantes, bueno, no tenemos ningún medio de control. Sin embargo, bueno, en comunidades pequeñas y con la ayuda de los maestros, bueno, es parte del protocolo tratar de identificar quién es parte de esta situación.
1: Soto señaló que la experiencia en otras entidades ha demostrado que cuando estos casos reciben demasiada atención, más jóvenes tienden a reproducirlos, por lo que en Querétaro se ha optado por priorizar la contención y la prevención sobre la exposición mediática. Precisó que todos los reportes confirmados corresponden a preparatorias públicas, sin que hasta el momento exista conocimiento oficial de casos en instituciones privadas. Para Radio Fórmula Querétaro, Alan Contreras.

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1: El encéfalo humano es el órgano más graso del cuerpo, compuesto por casi 60% de lípidos esenciales.
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0: Bueno, pues ya estamos de regreso aquí a través de Radio Fórmula 88.7 de FM. Bueno, oiga, fíjese que hidratar bien a niños y personas de la tercera edad es clave, especialmente con el calor como el de Querétaro. Ambos grupos son más vulnerables a la deshidratación, pero por razones distintas los niños pierden líquidos más rápido y los adultos mayores muchas veces no sienten tanta sed. Eso es también el riesgo. La cantidad recomendada de 1 a 3 años en esta época, de 1 a 3 años, 1 litro. De 1 a 1.3 litros al día, fíjese nada más, Y luego es un reto el poderles dar agua. Bueno, de 1 a 3 años y de 4 a 8 años se me hace que es, bueno, de 1 a 3 años es más o menos sencillo en el sentido de que no sé si todavía utilicen mamila. De 1 año sí. Bueno, pues ahí les dan el agua, ¿no? De 4 a 8 años, de 1.3 a 1.7 litros. Puede incluir agua, frutas y otros líquidos. ¿Qué darles? ¿Qué darles? Agua natural es la base principal. Sueros orales tipo electrolit, o pedialite, que ya me aventé entonces un golazo, pero pues yo creo que vale la pena aventarse el golazo, Agua de coco natural también es recomendada para la hidratación. Frutas con alto contenido de agua, sandía, melón, naranja. Frutas con alto contenido de agua, como sandía, melón y naranja. Las paletas de hielo caseras, que es agua más fruta natural. Lo que hay que evitar para la hidratación, lo que no te va a ayudar en una hidratación, son los refrescos, los jugos industriales con mucho azúcar, esos jugos, ya para qué les digo marcas, y las bebidas energéticas, evidentemente están fuera de la opción. Las hidrataciones para los pequeños, dar pequeños sorbos cada 15 o 20 minutos, pequeños sorbos cada 20 minutos o 15 minutos. No esperar a que pidan agua, No se tiene que esperar a que pidan agua. En alberca o calor fuerte, ofrecer líquidos aunque no tengan sed. La cantidad recomendada es 1.5 a 2 litros al día, puede variar según la salud. Algún problema común que puede presentarse, disminuye la sensación de sed, se deshidratan sin darse cuenta, ese es uno de los temas. Agua natural frecuente, caldos ligeros, tés suaves, manzanilla, hierbabuena, sueros orales si hay calor intenso, debilidad, gelatina también hidrata, la gelatina también hidrata, ese es un buen dato. Pepe Gómez, Pepe Vidente. Algunas estrategias que pueden servir: tener siempre agua visible, dar líquidos en horarios fijos como rutina, usar botellas marcadas por horas, ofrecer frutas hidratantes. ¿Y cuáles podrían ser algunas señales de deshidratación? Bueno, pues la boca seca, cansancio, debilidad, mareo, dolor de cabeza, la orina muy amarilla o poca, en niños el llanto sin lágrimas, ¿no? En días de mucho calor, como estos días que estamos a 35, 34 grados, aumentar líquidos, evitar el sol directo entre 11 y 4 de la tarde, usar ropa ligera, en alberca, si salen a alberca, sí se hidrata indirectamente, pero no sustituye el tomar líquidos. Más que dar mucha agua de golpe, lo importante es hidratar constante y preventivamente. Pues es importante, qué bueno que lo estamos platicando aquí, porque luego nos cae el 20, ¿no? Como que a todo mundo no nos cae el 20 de que decir, ay, que de veras sí, o sea, lo podemos pasar como un día normal, pero ya debemos de educarnos en otro sentido, ¿A qué me refiero? A que hay que educarnos en otro sentido. Yo estoy consciente verdaderamente que somos relativamente nuevos en un calor extremo, como yo voy a llamarle. Un calor extremo es 35 grados, ya para mí ya es un extremo. 33 grados, yo creo que ya es un calor extremo. Evidentemente hay lugares donde habrá 40, 45 y eso, bueno, pues ya tendrán otras estrategias que manejar, ¿no? Pero nosotros somos relativamente nuevos en este tipo de calores, entonces no estamos preparados para ver cómo vamos a actuar ante estas temperaturas. Entonces, agua, sandía, melón, papaya, y bueno, pues tratar de reducir el tiempo en la exposición directa al sol. Pues bueno, ahí está, por si ustedes quieren tomarlo en cuenta. Verdaderamente yo diría que sí, porque cuando nos preguntamos qué es un golpe de calor, a ver, yo les pregunto así directamente a las personas que en este momento me están escuchando, ¿saben exactamente explicarme qué es un golpe de calor? ¿Ustedes saben explicarme qué es un golpe de calor? A ver, volteo a ver a varios que dicen que sí, algunos dicen que hay más o menos, y yo creo que debemos estar bien enterados de qué es. Bueno, pues un golpe de calor es una emergencia médica en la que el cuerpo ya no puede regular su temperatura y se sobrecalienta peligrosamente. Es como desvielarse. Puede ocurrir rápido, sobre todo en niños y adultos mayores, con calor fuerte o al estar mucho tiempo al sol. El cuerpo normalmente se enfría sudando, pero en un golpe de calor deja de enfriarse correctamente. La temperatura sube demasiado. Puede afectar cerebro, corazón y otros órganos. Si usted me pregunta cuáles son los síntomas de un golpe de calor, pues la piel muy caliente, a veces piel seca, irritabilidad o somnolencia, mareo o dolor de cabeza, náuseas o vómito, puede dejar de sudar, confusión o comportamiento extraño. En adultos mayores, la confusión o desorientación, la debilidad extrema, dolor de cabeza fuerte, mareo, piel caliente y seca, pulso rápido, y en casos graves puede hasta desmayarse o convulsionar. ¿Cuál es la diferencia entre deshidratación o insolación? La deshidratación, pues, es la falta de líquidos, y la insolación ya hay afectación por el calor. El golpe de calor es lo más grave y urgente. Si sospechas de golpe de calor, hay que llevar directamente a la persona a la sombra o a un lugar fresco, quitar el exceso de ropa, enfriar el cuerpo con paños húmedos, agua fresca, no helada, pero fresca, ventilador, dar líquidos si está consciente, agua o suero, electrolit, pedialite, y buscar atención médica. No esperes a ver si se le pasa. En niños puede avanzar rápido. En adultos mayores puede no haber sudor y confundirse con cansancio. La hidratación constante es la prevención. Evitar el sol de 11 a 4. Usar gorra, ropa ligera. Descansos frecuentes en sombra. Y bueno, pues el estar sumamente pendiente, ¿no? El estar sumamente pendiente de tus hijos, de los adultos mayores, etcétera, etcétera, etcétera. Hay que estar bien pendientes verdaderamente. No pensar que ya porque te echaste un refresco, porque te echaste una cerveza, ya estás bien hidratado. Y mucho menos en el tema de los niños, que es lo que más me preocupa, ¿eh? En el tema de los niños, que avanza rápido una deshidratación. Me importa mucho que ustedes puedan tener la conciencia para poder lograrlo. Ya tenía varios días pensando en que les tenía que dar este sermón. Este sermón se los tenía que dar porque, cómo me preocupa eso, ¿eh? Cómo me preocupa eso, que no a todos se nos ocurra la gravedad de lo que puede suceder en una insolación o de lo que puede suceder en un golpe de calor, que verdaderamente, pues nos trae una Un susto, un verdadero susto, el golpe de calor puede terminar en una noticia fatal. ¿Me ayudan ustedes en tomar las precauciones? Sí, obviamente, les digo, este sermón no es para mí, es para que ustedes estén bien. Ahora sí que, como dijeron las mamás y las abuelitas, es por tu bien. Bueno, pues entonces así lo estoy haciendo yo también, de la misma manera, es por el bien de ustedes, es por el bien de ustedes. Bueno, nosotros nos vamos a ir a una pausa comercial y regresamos para seguirle dando más noticias aquí a través de Radio Fórmula en el 88.7 de FM en este viernes primero de mayo, día del trabajo, pero que no se trabaja. Pues, ¿cómo? Si es el día del trabajo, no es el día del no trabajo. Bueno, regresamos con más para seguirle aquí en este programa, el más escuchado de los automóviles.
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0: Bueno, pues ya estamos de regreso aquí a través de Radio Fórmula en el 88.7 de FM. Le saluda Edgar Martín en este día viernes primero de mayo. Viernes primero de mayo. No voy a trabajar, pero nosotros aquí estamos saboreando la existencia. Oiga, vámonos directamente a la información. Déjeme decirle a usted que en el marco de la conmemoración del Día del Niño, el secretario de Desarrollo Social en el estado, Luis Nava, festejó a los pequeños en la comunidad de La Barreta, en Santa Rosa Jáuregui. Ahí estuvo el secretario de Desarrollo Social, Luis Bernardo Nava, allá en Santa Rosa Jáuregui. A ver cuándo nos invitan allá, a Santa Rosa, ¿no? Hay que ir a visitar Santa Rosa, me gusta Santa Rosa Jáuregui. Bueno, pues allá estuvo el festejo del Día del Niño.
1: En el marco de la conmemoración del Día del Niño, el secretario de Desarrollo Social del estado, Luis Nava, encabezó una reunión en la comunidad de La Barreta, en Santa Rosa Jáuregui, donde disfrutaron una jornada llena de actividades recreativas y convivencia familiar. Durante el evento se llevaron a cabo dinámicas de activación física, así como un espectáculo de botargas. Asimismo, se promovió la participación comunitaria en un espacio de esparcimiento y celebración. Finalmente, el secretario de Desarrollo Social destacó la importancia de fomentar entornos que impulsen el desarrollo integral de la niñez, así como fortalecer los lazos entre autoridades y ciudadanía mediante actividades cercanas a las familias. En esta celebración también se realizó la entrega de juguetes, acciones que contribuyen a generar momentos significativos para las y los menores, reafirmando el compromiso de las autoridades estatales con el bienestar y la convivencia social en las comunidades, informó para Radio Fórmula Querétaro, Alfredo Martínez.
0: Bueno, pues ahí está la información de el Día del Niño. ¿Cómo la han pasado, eh? ¿Cómo la pasaron los niños? Ahora sí que en el Día del Niño. ¿Cómo la pasaron los niños en el Día del Niño? Ojalá que la hayan pasado muy bien. Esto a mí me da mucho gusto. Sí, no, la verdad es que a mí me da mucho gusto que ver, ¿no? En internet han salido muchos festejos del Día del Niño y se pone padre, ¿no? Y además en parques, en partidos, etcétera, también son buena onda y ponen de su parte para que las niñas y los niños puedan tener un mejor festejo, Eso a mí me cae muy bien. Bueno, vamos a seguir con la información. Fíjese que las obras de modernización en la autopista 57 a la altura del Colorado seguirán su curso mientras autoridades de los tres niveles de gobierno acordaron atender demandas de ejidatarios para mejorar caminos rurales y espacios comunitarios afectados por la intervención carretera. Híjole, cómo ha amolado, ahí la obra esta de la altura del Colorado, verdaderamente te retrasa muchísimo esa obra, y se ve que no la terminará nunca. Ahora, hay que recordar que hay una disposición por parte de las autoridades federales de Presidencia de la República y que me imagino están consensuadas con la Federación Internacional de Fútbol Asociación, la FIFA, que dice que no puede haber obras en los estados, vamos a decirle, aledaños a las ciudades donde habrá partidos del Mundial. Y Querétaro, pues es un...

0: Ya, bueno, está prohibido tener obras. Ah, está bien. Entonces nada más la paramos, pero ahí dejamos todo el escombro, dejamos los conos y todos los infraestructura esta naranja que hace cerrar el carril para que se pueda seguir haciendo la obra. Entonces yo creo que tienen que hacer de aquí a junio, que empieza el mundial, deben de hacer un ajuste para dejar abierta la vialidad hasta que termine el mundial, y terminando el mundial, pues si quieren ellos ya reabren sus obras, ¿no? Que en la carretera México-Querétaro son interminables, ¿eh? Verdaderamente son interminables, y eso verdaderamente da un coraje, pero de a de veras, ¿eh? Porque, híjole, cuando uno se detiene en, bueno, cuando uno transita para Querétaro, que viene en dirección a Querétaro de Ciudad de México, de San Juan del Río, o de algunos otros municipios, de Colón, etcétera, ahí uno se atora y no sabe cómo es molesto el poder pasar por ahí tanto tiempo y que no se vea un final. Bueno, pues vamos a la información precisamente de lo que le estaba diciendo a usted. Vámonos con la información de estas obras en la autopista 57 a la altura del Colorado, que seguirán en curso para que esto mejore y ayudar al tránsito y a la gente que transita por la zona.
1: Las obras de ampliación y modernización en la autopista federal 57 continuarán sin interrupciones, mientras autoridades federales, estatales y municipales alcanzaron acuerdos con ejidatarios de El Colorado para atender afectaciones derivadas de los trabajos y evitar nuevos bloqueos. El delegado federal informó que tras las protestas y cierres de vialidades registradas la semana pasada por habitantes y ejidatarios de la zona, se instaló una mesa de trabajo con representantes del ejido, encabezados por su comisariado, así como con la constructora encargada, la Procuraduría Agraria, la Secretaría de Infraestructura Capufe, el municipio del Marqués y autoridades estatales.
2: Acercamiento el día miércoles, ellos habían bloqueado las vialidades aledañas y los caminos ejidales. Afortunadamente logramos llegar a una mesa de trabajo con ellos que se dio el día de ayer, y ayer nos reunimos con la constructora COSUMS y con Procuraduría Agraria como parte de los ejidatarios. Estuvo con nosotros también SICT, Capufe, estuvo el municipio del Marqués, estuvo el gobierno del estado.
1: Como resultado de estas negociaciones, establecieron compromisos para mejorar caminos ejidales y realizar diversas obras comunitarias, lo que permitió destrabar el conflicto inmediato y generar condiciones para que los trabajos carreteros continúen. Entre los acuerdos destaca el mantenimiento y mejoramiento de caminos de terracería pertenecientes al ejido, donde se colocará fresado y se realizarán adecuaciones para facilitar la movilidad local, con inicio estimado en aproximadamente 15 días. Además, se contemplan mejoras en la casa ejidal, incluyendo infraestructura comunitaria como una cancha de usos múltiples, proyecto que será respaldado mediante participación conjunta de la Federación, Estado y Municipio. El delegado explicó que estas obras locales son técnicamente sencillas en comparación con la intervención principal en la autopista, por lo que podrían ejecutarse en un periodo relativamente corto, aunque el proceso general de atención a demandas ejidales podría extenderse por algunos meses. Respecto a la autopista 57, subrayó que la modernización seguirá avanzando hasta su conclusión, sin pausas por temas externos, y aseguró que incluso se buscará acelerar la circulación mediante la habilitación progresiva de más carriles. A Radio Fórmula Querétaro, Alan Contreras.
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0: Bueno, pues ya estamos de regreso. Regreso aquí a través de Radio Fórmula en el 88.7 de FM. Oigan, me han dicho que dónde hay lugares para ir a nadar en Querétaro, en el estado de Querétaro, ¿eh? Sí, porque puede ser en todo el estado hay lugares, ¿eh? Fíjese que, a ver, en el estado de Querétaro, ¿dónde se puede, qué lugares hay para visitar así como acuáticos, ¿no? Fíjese que Termas del Rey en Tequisquiapan, ustedes buscan un balneario, pues ahora sí que ahí hay alberca de olas, toboganes, etcétera. Tequisquiapan tiene otros balnearios por ahí como el Fantasía, acá el Parque Simacuático, en Cadereyta está la Cascada Velo de Novia, con mucho cuidado ahí en la Cascada Velo de Novia. Ahí la ventaja de todo eso es que es la naturaleza total, ¿no? Se puede nadar en algunas zonas seguras, hay que respetar ahí, por ejemplo, pues las recomendaciones, ¿no? Y pues es una experiencia como más de aventura, ¿no? Es una experiencia más de aventura. ¿En dónde más? ¿En dónde más habrá? Se me hace, híjole, es que Tequisquiapan sí es un muy buen lugar que luego se me ocurre, ¿no? Ahí, por ejemplo, en el oasis de Tequisquiapan, donde hay toboganes, ¿no? El Liramar, allá en Pedro Escobedo, me dicen también que incluso hay actividades como kayak, ¿no? En el Parque Bicentenario hay un área acuática para niños. En Cadereyta, los manantiales. Hombre, pues está bonito allá en la Sierra Gorda, en el Aguacate, donde hay pozas naturales y cascadas, ¿no? Verdaderamente a mí, yo me siento muy orgulloso por Querétaro, porque en Querétaro verdaderamente se tiene mucho que hacer, ¿eh? Verdaderamente se tiene mucho que hacer. Bueno, oiga, fíjese que la Fiscalía General del Estado de Querétaro obtuvo la vinculación a proceso y prisión preventiva justificada en contra de Ricardo N. y Cristian N. ¿Por qué viene esta vinculación a proceso? ¿De qué delito, de qué hecho? Bueno, pues tanto Ricardo N. como Cristian N. son acusados del delito de robo a vehículo en grado de tentativa tras hechos ocurridos en la capital del estado. Pues mire, lo que siempre les decimos, piensan, ellos piensan que nunca los van a agarrar con esas actividades, y cada vez es más famoso que en Querétaro, de que los ven, y que los agarran. Los agarran y pues todo esto termina en la cárcel, en una detención y en entregarlos ante las autoridades. Ellos dos ya están en manos de la justicia. Vamos directamente con la información de Víctor González.
1: La Fiscalía General del Estado de Querétaro tuvo la vinculación a proceso y prisión preventiva justificada en contra de Ricardo N. y Cristian N. por el delito de robo a vehículo en grado de tentativa tras hechos ocurridos en la capital del estado. De acuerdo con la investigación, ambos imputados se encontraban sobre la calle San Pedro, en la colonia Villas de Santiago, donde rompieron el cristal de un vehículo para posteriormente intentar apoderarse de objetos que se encontraban dentro de la unidad. Sin embargo, al activarse a la unidad del vehículo y a ser sorprendidos por la víctima, y los imputados huyeron del lugar. Derivado de la pronta intervención policial, ambos fueron detenidos y puestos a disposición de la autoridad correspondiente con el apoyo de la Policía Municipal de Querétaro. Durante la audiencia inicial, un juez judicial resolvió como legal la detención vinculándolos a proceso por robo de vehículo en grado de tentativa, prisión preventiva justificada con medida cautelar y 2 meses de investigación complementaria. Para Radio Fórmula Querétaro, Víctor González.

posee una de las vías del tren en las inmediaciones de la colonia Canesa. En ese tramo habrá puntos de incorporación hacia los carriles laterales de esta importante arteria vial, desde la calle Enramada y directamente bajando la rampa de descenso del anillo vial Fray Junípero Serra, con dirección hacia el sur de la capital queretana. Por otro lado, durante los días sábado 2 y domingo 3 de mayo, las obras federales contemplan la reducción de la circulación vehicular en carriles centrales de dicha vialidad en horario de 5 de la mañana hasta las 11 de la noche. Para Radio Fórmula Querétaro, Víctor González.

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3: 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Grupo por un país mejor tiene 2 tipos de negocios: comerciales, en los que gana el dueño, y sociales, donde ganan los que menos tienen. 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Comercialmente no fue un negocio. Lo invertido no se va a recuperar. Lo que buscamos es que el pueblo japonés conozca al Dr. Simi y lo ame, como pasa con el mexicano. 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
6: Los búlgaros de leche, pequeños granos de color blanco, son un tipo de bacterias y levaduras que producen el yogur kéfir rico en probióticos. Se alimentan de leche entera, la cual fermentan una y otra vez para producir el yogurt. Mientras se fermenta la leche, los búlgaros crecen, se dividen y se incrementan con facilidad. El kéfir es una gran fuente de calcio, fósforo, vitaminas del complejo B, así como vitamina K.

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1: Las nubes de tipo cúmulo pueden pesar más de 550 toneladas, desafiando su apariencia ingrávida.
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2: La Secretaría de Hacienda anunció estímulos fiscales para las gasolinas de 26.53% para la Premium y para la Magna será de 38.08%, mientras que para el diésel el estímulo fiscal aumentará a 60.76%. Esta acción busca contener el precio de la gasolina y otros combustibles. El SAT señaló que aquellas personas físicas que no presentaron su declaración anual hasta el 30 de abril serán sancionados de manera económica por cada obligación fiscal incumplida durante este periodo. El precio de la mezcla mexicana de petróleo se ubicó en $105.50 por barril, $2.02 menos comparado con el registro anterior. Este aumento es ocasionado por la guerra en Medio Oriente. Informó Itzel Vanegas. 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

0: Bueno, pues ya estamos de regreso aquí a través de Radio Fórmula en el 88.7 de FM. Les saluda Edgar Martín y vamos a checar en este momento el pronóstico del tiempo. Vamos a checar el pronóstico del tiempo para este día y para el fin de semana, y también le vamos a dar una pasadita a lo mejor lunes y martes de la siguiente semana, ¿no? Y vamos a checar a ver si la siguiente semana también va a estar el calor de la manera tan intensa. Porque ya me tiene harto este calor en la ciudad. Bueno, pues en este momento nos encontramos a 34 grados. A las 7 vamos a tener 31 grados. A las 7 vamos a tener 31 grados. A las 8, 30 grados. No puedo creer que a las 10 de la noche vamos a tener 26 grados, ¿eh? 26 grados a las 10 de la noche y a las 12 de la noche vamos a tener 24 grados. Mañana sábado, ¿cómo se presenta el día? Híjole, la madrugada va a estar a 22 grados la madrugada. A las 7 de la mañana vamos a tener 17 grados, ahí sí va a estar rico. A las 9 de la mañana 23 grados y a las 12 del día ya vamos a tener 30 grados. A las 2 de la tarde, a la 1 de la tarde ya vamos a tener 33 grados, que es la máxima temperatura que vamos a tener el día de mañana, 33 grados, un grado menos al que se ha presentado el día de hoy, 33 grados para mañana. A las 5 de la tarde 28 grados, a las 7 21 grados, a las 10 de la noche 15 grados. El domingo parece que baja la temperatura y va a estar mejor la cosa. En la madrugada vamos a tener 14 grados. A las 8 de la mañana 16 grados, a las 12 del día 27 grados y la máxima temperatura la alcanzaremos a las 3 de la tarde con 32 grados, que de todos modos es calor, ¿eh? De todos modos es calor, pero bueno, ya siquiera 32 grados y no 34, 35, ¿no? Esa es la buena noticia que le tenemos a ustedes. Déjeme decirle también que el lunes por la mañana a las 8 de la mañana vamos a tener 21 grados en las 8 de la mañana, a las 6 de la mañana vamos a tener 15 grados y a las 12 del día ya vamos a tener 31 grados, a las 3 de la tarde 33 grados, eso para la siguiente semana. El martes 35 grados la máxima, el miércoles 34 grados la máxima, el jueves 33 grados la máxima y el viernes podría llover. Ándale, hasta la próxima semana, el viernes, podría haber varias horas de lluvia para el próximo viernes, es decir, de hoy en ocho. ¿Usted lo puede creer? Pues ahí le paso el dato. Oiga, y fíjese que un fuerte accidente ocurrió la noche de ayer, donde un auto compacto arrolló y privó de la vida a un trabajador que se dirigía a su domicilio después de terminar su jornada laboral. El accidente ocurrió sobre la avenida central al norte del municipio de San Juan del Río. Vamos directamente con la información. La información de Víctor González. Híjole, desgraciadamente, pues sí, le tenemos que dar esa información que se presenta en Querétaro. Ahí está, Víctor González.
1: Un fuerte accidente vehicular ocurrió la noche de este jueves, donde un auto compacto arrolló y privó de la vida a un trabajador que se dirigía a su domicilio después de terminar su jornada laboral. El accidente ocurrió sobre la avenida central al norte del municipio de San Juan del Río. De acuerdo con información recabada en el lugar de los hechos, el conductor de un auto compacto, presuntamente a exceso de velocidad y en estado etílico, al parecer la persona fallecida iba a cruzar la avenida cuando fue alcanzado y golpeado brutalmente por el conductor del vehículo. En su carrera, el conductor del auto compacto derribó un árbol y terminó el camellón, mientras que el cuerpo del trabajador quedó sobre la cinta asfáltica y se hizo el reporte a la línea de emergencias 911. Al llegar los servicios de emergencias, nada se pudo hacer ya que la víctima no contaba con signos vitales. Por tanto, el conductor quedó detenido por parte de los elementos de la Policía Municipal de San Juan del Río, quienes lo presentaron ante la Fiscalía General del Estado por el delito de homicidio culposo con agravantes de conducir en estado etílico, pues será la dependencia que determine su situación legal. Para Radio Fórmula Querétaro, Víctor González.

0: Bueno, pues ahí está, desgraciadamente, una persona perdiendo la vida, ¿no? Por esta situación, por este incidente. Ay, bueno, vamos a seguir con las noticias. Fíjese que elementos de la Secretaría de Seguridad Pública Municipal detuvieron a una persona en las inmediaciones de la colonia Cerrito Colorado cuando esta persona estaba manipulando un arma de fuego al exterior de una tienda de conveniencia. Pues, ¿qué le digo? ¿Qué le digo? Lo hemos dicho en muchas ocasiones y ninguna diputada, ningún diputado, ninguna senadora, ningún senador le ha querido entrar a lo que creo yo que es urgente. Por lo menos el poner en discusión, por lo menos por ponerlo en la mesa de discusión, si es que se debe de modificar. Yo creo que sí. Si se tiene que modificar la ley de portación de armas. Yo creo que en estos tiempos muchas personas manejan de manera irresponsable un arma y algunas otras para hacer daño, evidentemente, para robar, para intimidar, para cometer algún delito, para cometer algún ilícito. Entonces, bueno, ¿qué opina usted? Yo creo que las legisladoras y legisladores deberían de poner en la prioridad. No digo que ya metan la iniciativa para cambiar la ley, que podría ser bueno, pero por lo menos que tengan la disposición de discutirlo en la Cámara de Diputados, ¿no? Si es que debe de haber modificaciones, yo creo que la ley de portación de armas ya está obsoleta, ¿eh? Yo creo que ya está obsoleta. Bueno, pues vamos a la información, precisamente lo que le decía. Pues allí en Cerrito Colorado, un señor afuera de una tienda con pistola, ¿no? Y no sé qué es lo que procederá después de esta detención por parte de las autoridades. Vamos directamente a escuchar el detalle de la información que tiene Alfredo Martínez aquí en Radio Fórmula.
1: Policías de la Secretaría de Seguridad Pública Municipal de Querétaro fueron canalizados a las inmediaciones de la colonia Cerrito Colorado debido a que el área de videovigilancia del KE911 habría visualizado un masculino manipulando un arma de fuego al exterior de una tienda de conveniencia. Una vez que los oficiales arribaron al sitio ubicado sobre Avenida de la Luz, casi esquina con calle Zacapoaztlas, hicieron contacto con el masculino que tenía las características referidas en el reporte, a quien se le hizo de su conocimiento el motivo de la intervención, procediendo a realizar una inspección física a su persona y en el vehículo donde viajaba. Derivado de la revisión en el Mustang color gris, los oficiales localizaron en una mariconera un arma de fuego corta con cargador abastecido de 9 cartuchos, por lo que fue asegurado y puesto a disposición de la Fiscalía General de la República por portación ilegal de arma de fuego, mientras que su acompañante fue remitido a juzgado cívico por ingerir bebidas embriagantes en vía pública. Informó para Radio Fórmula Querétaro, Alfredo Martínez.
0: Bueno, pues ahí está, desgraciadamente, una persona perdiendo la vida, ¿no? Por esta situación, por este incidente. Ay, bueno, vamos a seguir con las noticias. Fíjese que elementos de la Secretaría de Seguridad Pública Municipal detuvieron a una persona en las inmediaciones de la colonia Cerrito Colorado cuando esta persona estaba manipulando un arma de fuego al exterior de una tienda de conveniencia. Pues, ¿qué le digo? ¿Qué le digo? Lo hemos dicho en muchas ocasiones y ninguna diputada, ningún diputado, ninguna senadora, ningún senador le ha querido entrar a lo que creo yo que es urgente. Por lo menos el poner en discusión, por lo menos por ponerlo en la mesa de discusión, si es que se debe de modificar. Yo creo que sí. Si se tiene que modificar la ley de portación de armas.

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0: Explorando la naturaleza.
8: La Quebrada de los Cuervos está reconocida como área natural protegida en Uruguay. Con una extensión de más de 4.400 hectáreas, alberga tres tipos de ecosistemas: bosque de quebrada, matorral serrano y pradera. El 70% de las especies vegetales autóctonas de Uruguay se encuentran en este paisaje.
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16: Hoy es viernes 1 de mayo del 2026 y en la fórmula es, esta es la agenda deportiva del fin de semana. Tiempo de liguilla. Este sábado inicia la fase final del Clausura 2026 con los duelos de ida de los cuartos de final. A las 7 de la noche, los Tigres reciben a las Chivas y a las 9:15 Cruz Azul visita al Atlas. Domingo de clásico. En más de los cuartos de final de la Liga MX, el América recibe a los Pumas en una nueva edición del clásico capitalino a las 5 de la tarde. Y la actividad de los duelos de ida culmina con la visita del Pachuca al Toluca a las 7:15 pm. Derby en Inglaterra. En la Premier League, este domingo se disputa una nueva edición del derby inglés, cuando el Manchester United reciba al Liverpool a las 8:30 de la mañana en Old Trafford. Título en juego. En la jornada 34 de la Liga Española, el Barcelona podría asegurar el campeonato de vencer a los Osasuna mañana a la 1 de la tarde, y si el Real Madrid no supera al Español este domingo. ¡Regresan los motores! Después de una forzada pausa de 35 días, vuelve la Fórmula 1 con el Gran Premio de Miami este domingo a las 2 de la tarde. Con esto y más, inicia ya la Fórmula E Orbañanos y su gran equipo de comentaristas. ¡Bueno!

0: Señor, ¿cómo están? Muy buenas tardes, bienvenidos a la Fórmula S, a nombre de Raúl Bañano, soy Enrique Burak. Vamos a platicar desde luego acerca del inicio de la liguilla del fútbol mexicano. Buenos resultados de México dentro de la Copa del Mundo de clavados. En la primera jornada son dos medallas de plata, es una medalla de bronce. Comentaremos acerca de ello, como también hoy en la NBA. Veremos si es que los Lakers finalmente pueden liquidar a los Rockets de Houston. Lakers ganaba 3-0 la serie y ya están 3-2. Raúl, ¿cómo estás?
1: Enrique, buenas tardes. Buenas tardes a toda la gente que nos acompaña. Además de lo que comentaba Ángel Ricarle, en la entrada del Barcelona, que se puede coronar este fin de semana, en Inglaterra, el Arsenal, por supuesto, el Manchester United contra Liverpool, que platicaremos más adelante. El descenso está que arde, sobre todo en España. En España hay 7 equipos involucrados en el descenso. Al rato platicamos detalles porque está interesante. Y la liguilla atípica, una liguilla muy atípica, sin seleccionados, bueno, sin 12 seleccionados, y además jugándose de fin de semana a fin de semana. No estamos acostumbrados a eso, ¿no?
0: Sí, desde luego. Y además, ya sin play-in, que eso sí se agradece.
1: Eso se agradece y mucho.
0: Así es, efectivamente. Bueno, pues hablando de la liguilla, vamos con Ángel Ricalde, que nos platica acerca de estos cuartos de final.
2: Una nueva liguilla del fútbol mexicano está por comenzar, sin seleccionados nacionales y con momentos atípicos de candidatos naturales en el final de la fase regular. 8 equipos buscan la gloria del Clausura 2026. El duelo entre cuarto y quinto de la tabla enfrenta a 2 serios candidatos y grandes protagonistas en la era de los torneos cortos. Más allá de un par de inesperadas derrotas en las últimas 2 jornadas, el Pachuca fue uno de los equipos que mejor cerró la fase regular, y aunque no contará con Brian García ni Salomón Rondón por cumplir con suspensiones, Esteban Solari confía plenamente en su equipo.
3: Creo en la inteligencia de mi equipo, en la calidad de mis jugadores, y también sabiendo que más allá de que vamos a contar con 2 ausencias importantes, tenemos siempre un equipo atrás que nos respalda.
2: Por su parte, el vigente bicampeón llega sin Alexis Vega ni Jesús Gallardo, quienes ya se encuentran con el tricolor. A pesar de mostrar desgaste y la priorización de la Conca Champions, los Diablos buscan seguir haciendo historia bajo el mando de Antonio Mohamed. En 6 choques previos de eliminación directa en liguilla, el saldo entre Tuzos y Escarlatas es parejo, con 3 progresiones para cada uno. En la llave entre tercero y sexto, Cruz Azul emerge como favorito sobre el Atlas. A pesar de apenas haber cortado una racha de 6 partidos sin victoria y llegar a la fiesta grande bajo el interinato de Joel Wiki. Por su parte, los de Diego Coca llegan motivados tras asestar un golpe de autoridad sobre el América en el Azteca. Esta será la 7ª ocasión en que celestes y rojinegros se midan en la liguilla, con un saldo favorable al Atlas de 4 progresiones por 2 de la Máquina. El duelo entre segundo y séptimo general es uno de los más atractivos de los cuartos de final, tras perder el liderato en la última jornada y con las bajas por selección de Tala, Alvarado, Gutiérrez, Romo y La Hormiga, las Chivas se aferran a soñar tras una gran fase regular que Omar Govea ve tan solo como el inicio.
4: Es una oportunidad de oro, me parece que podemos hacer historia, no nos hacemos las víctimas, esto ya estaba presupuestado desde el inicio de temporada, sabíamos que esto iba a pasar. Nadie es mejor que nosotros, no creo que estén mejor que nosotros.
2: Del otro lado, los Tigres confirman una vez más su estatus como protagonista del fútbol mexicano, con un gran cierre de torneo que los enfila con optimismo a enfrentar una serie que en los últimos años ha dejado grandes emociones, con 2 finales dramáticas incluidas en 2017 y 2023, que representaron la conquista del más reciente título de liga para cada uno. Finalmente, ninguna llave es tan atractiva como la que disputarán Pumas y América en una nueva edición del Clásico Capitalino, encontrándose en una liguilla por 12ª ocasión en la historia, con un saldo favorable de 8-3 para las Águilas. Aunque a diferencia de los últimos años, esta vez los de Coapa llegan en plan de víctima tras un torneo sumamente irregular, mientras que el equipo de Efraín Juárez, con el superliderato en las manos, arriba a la liguilla con ilusión a tope en la búsqueda de la octava estrella.
5: No hay en este país un equipo con más deseos y con más hambre que nosotros, porque todo lo que nos hemos ganado nos ha costado el doble o el triple. Nadie nos ha regalado absolutamente nada.
2: Para Fórmula Deportes, Ángel Ricalde.
0: Gracias, Ángel. Escuchamos al final a Efraín Juárez, que ha hecho un gran trabajo con el equipo de Pumas. pocos lo veían venir, que rebasara al equipo de las Chivas del Guadalajara, que terminara como superlíderes. ¿Ves, Raúl, que no hay realmente ningún candidato ideal para llevarse el título o que sea realmente una liguilla tan, tan pareja?
1: Sí, la veo muy pareja. La teoría dice que Pumas debería ser el favorito, o es el favorito, es el primer lugar, hay que irle a ganar a CU para eliminarlo. Bueno, hay que ganarle la serie, ¿no?, completa, uh-huh, pero tiene que terminar en Ciudad Universitaria. Ya la final es otra historia, pero además de eso terminó jugando muy bien. Tiene jugadores con mucha personalidad, Pumas con mucho peso. Sí lo veo un escaloncito arriba de los demás, pero historias en las liguillas hemos visto muchísimas, muchísimas. Específicamente en la serie contra el América, creo que sí sería una sorpresa muy grande que ganara el América. Uh-huh. La gente, me parece que la gente que lo ve parejo o que ve que el América puede eliminar a Pumas, está hablando de la historia, ¿no? Que sabemos que la historia, el América en liguillas es muy fuerte o ha sido muy fuerte, pero futbolísticamente hay diferencia ahora, ¿no?
0: Sí, y además el cierre del torneo que fue espectacular desde el equipo de Pumas. Estamos hablando de son 4 victorias consecutivas. El América que le gana, no se veía venir, pero que le gana a Toluca, que le gana a León, pero que luego pierde en contra del Atlas de Guadalajara. Y justamente por ese motivo es que el América termina en octavo. Y yo creo que si había un rival que no quiere enfrentar al América era Pumas, precisamente.
1: Sí, sí, seguro. Además, vienes con todo en contra, ¿no? Y el América no jugó tan mal contra Atlas, Enrique, que creo que eso a lo mejor puede jugar a su favor. Le había ganado a Toluca, le había ganado a León, y el día del partido del Atlas tuvo oportunidades, un penal que falla Vega, que se tuvo que haber repetido, por cierto, pero no jugó tan mal, y el América con esa forma cambió la forma de jugar Jardine, jugando un poco al contragolpe, ya no buscando ser protagonista 100%, y así le funcionó muy bien. No tengo duda que así va a jugar la serie contra Pumas, y del otro lado, cuando menos en la ida, Pumas tampoco creo que vaya a arriesgar mucho, ¿eh?
0: Sí, sí, sí. Y además hay que recordar que en esta fase, cuartos de final, te favorece la tabla, ¿no? Si hay empate en el global, avanza el que quedó mejor colocado. América y Pumas, piensas en ellos y no sé, yo pienso, creo que 3 cosas. Una, Enrique Borja, que pasa de Pumas al América. Uh-huh. 2, aquella final de mediados de los 80, en donde se tiene que jugar este tercer partido que se desarrolla en Querétaro y donde Brailovsky tiene un juegazo y es campeón en la América. Y luego, por es que el 90, cuando un gran partido de ida en donde el equipo de la América hace un buen trabajo, pero el partido de vuelta pues viene el famoso tu caso, el tiro es de fuera del área y se acabó la historia y Pumas es campeón del fútbol mexicano. Son las 3 cosas que recuerdo así a bote pronto.
1: 90-91, Pumas tenía un equipazo, por uh-huh, cierto, en aquel entonces. Sí, imposible, ¿no?, acordarse de esas. Son las que a mí también las que más me vienen a la cabeza. Recuerdo también hace poco un 6-1 en un partido de vuelta en el Azteca, creo que fue semifinal, que le gana 6-1 el América a los Pumas, muy doloroso para los Pumas, pero sí, esos 3 en liguilla, sin duda. Bueno, aquella final también de que no tuvo una muy buena actuación el buen Adolfo Ríos, por cierto, uh-huh, le mando un saludo, que también era una final pareja y terminó ganando América, ¿no?
0: Así es, pues hay una gran historia y de hecho pues para muchos de los chicos en fuerzas básicas pues es el gran clásico, ¿no? Enfrentar a los Pumas, no tanto al Guadalajara, simplemente por una cuestión geográfica. Vamos a una pausa y regresamos.

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0: afecta al mundo.
1: Nueva Zelanda es considerado uno de los países más bellos del mundo por sus montañas nevadas, volcanes, playas y dunas. Se ubica en Oceanía, al suroeste del Océano Pacífico. Lo integran dos grandes islas, la del norte y la del sur. En la isla del norte está la Sky Tower, uno de los edificios más emblemáticos de Auckland, la antigua capital de Nueva Zelanda. Tiene 322 metros de alto, restaurantes y tres grandes miradores para contemplar la ciudad. Otro de los lugares más hermosos de Nueva Zelanda es Milford Sound, en la isla del sur, que con sus paisajes y sus espectaculares golfos estrechos y profundos, regala hermosas postales y la oportunidad de nadar con focas bebés.
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3: Iniciamos en España y es que medios locales informan que el Barcelona habría llegado a un acuerdo con Hansi Flick para que el técnico alemán firme una renovación hasta 2028 con el club culé, con lo que extenderá su contrato con los blaugranas por dos temporadas más y la opción de añadir una tercera. El anuncio oficial estaría condicionado al inminente título blaugrana, que incluso podría darse este fin de semana si logra vencer a Osasuna y Real Madrid no derrota al Español de Barcelona. Volamos a Estados Unidos porque la selección de las Barras y las Estrellas confirmó que Mauricio Pochettino anunciará la lista definitiva de 26 seleccionados en un evento especial en Nueva York, donde buscarán que los aficionados sean los grandes protagonistas. Este anuncio romperá con la tradición de los comunicados de prensa y será una celebración masiva, con transmisión nacional que se llevará a cabo el próximo 26 de mayo. Llegamos a Portugal porque José Mourinho, actual entrenador del Benfica, habló sobre los rumores de un posible regreso al banquillo del Real Madrid. Llevo muchos años en el fútbol como ustedes en el periodismo, y ya estamos acostumbrados a estas cosas. No hay nada con el Real Madrid. Puedo garantizar que nadie ha hablado conmigo, dijo Mourinho en conferencia de prensa. Cerramos en España con la presentación del jersey que el Barcelona utilizará en el Clásico Español del próximo 10 de mayo en la Liga Española. Como es costumbre y tras su relación comercial con Spotify, el club blaugrana llevará el nombre de un artista en su playera cuando se mida los merengues, y en esta ocasión será el de la cantante estadounidense Olivia Rodrigo. Esta fue una vuelta por el fútbol internacional. Regresamos al estudio.
4: Bueno, estamos de regreso y vamos a escuchar a Beto Campos, que nos habla acerca de André Jardine, el técnico del equipo de las Águilas del América.
5: Compañeros, amigos de la Fórmula, es un gusto saludarles. Las Águilas del América estarán recibiendo este domingo al superlíder del fútbol mexicano, Clausura 2026, el equipo de los Pumas, dentro de la ida de los cuartos de final del presente torneo. Vamos a escuchar las palabras de André Jardine, técnico azulcrema, hablando sobre quién es el favorito para llevarse esta serie, tomando en cuenta que las Águilas clasificaron a la fiesta grande del fútbol mexicano en el octavo lugar y por su parte los auriazules como primeros.
6: Ya hablé muchas veces, ¿no? No creo que hay favoritos en clásicos, y el favorito para mí va a ser quien se preparó mejor, quien encontrar dentro del partido las mejores rotas, la estrategia correcta, quien estuviera más inspirado, más asertivo en momentos decisivos. Este es el favorito, ser este equipo. Bien, hay que jugar en los sites desportivos que va a ganar la plata. La dedicación, la forma que vamos a competir en cada lance, que vamos, estamos na verdade muy ilusionados con esta nueva oportunidad de pelear un título más, de tentar otra vez colocar a América en una final de liguilla. Entonces esto nos ilusiona, nos motiva.
5: Sobre la baja de Israel Reyes por temas de selección mexicana de cara a la Copa del Mundo, de esto dijo el brasileño.
6: Bien, lo de Isra, claro que lamentamos no tenerlo, pero así es. Estamos de verdad muy felices por él, porque está viviendo un grandísimo momento en su carrera, que haga un grandísimo mundial, que encuentre la felicidad, porque es un gran profesional y merece todas las glorias y todo este momento que está viviendo.
5: Parte de lo que ha comentado André Jardine, técnico azulcrema, en conferencia de prensa previa a lo que será una edición más del Clásico Capitalino, mencionar que Raúl Zúñiga se pierde lo que resta de esta fase final del fútbol mexicano por una lesión en la clavícula. Por otra parte, Jonathan Dos Santos ya podrá estar disponible para lo que será este encuentro ante Pumas. Informó para La Fórmula Es, Alberto Campos.
4: Muchas gracias, Beto Campos. Así que, pues, el América con dificultades y, para colmo, ahora con una plantilla un poquito más recortada con el asunto de la lesión del Pantera. Va a ser muy interesante esta eliminatoria. El partido de ida es este domingo, 5:00 p.m, en el Estadio Azteca Banorte. Después será el partido de Toluca en contra de Pachuca. Pero bueno, pues, ¿quién te gusta en esta serie? Yo ya hemos hablado un poquito.
7: Yo creo que Pumas, Enrique. Uh-huh. O sea, América tendría que sacar, pues, esa estirpe que tiene el América, ese ADN, pero además de todo tienes que jugar bien, ¿no? Y el América, fútbol contra fútbol, creo que contra Pumas está un poquito más abajo. Es liguilla, insisto, pero creo que avanzará Pumas.
4: Sí, yo también lo creo. Creo que el partido de este domingo, si es que lo ganara el América, tendría que ser uno de esos partidos que son un accidente, ¿no? En donde a lo mejor te hacen un gol de vestidor, en donde a lo mejor viene alguna falta, algún jugador expulsado, y de pronto te llevas 2 o 3 goles, ¿no?
7: Sí. Ahora, lo que sí es que si América saca ventaja el domingo, por muy poca ventaja que sea, si va a Ciudad Universitaria y tiene la facilidad de jugar al contragolpe con ventaja, va a ser peligroso para Pumas. Va a ser muy peligroso.
4: Sí, además el equipo de Pumas sería obligado, evidentemente, a ir al ataque para conseguir goles. Así que, bueno, este partido es el domingo a las 5:00 p.m, pero yendo también en orden, Tigres estará enfrentando al equipo de las Chivas de Guadalajara. Es una serie que se antoja.
7: Muy interesante.
4: Mañana a las 7:00 p.m. Tigres que, pues, ahí va embaladito. Las Chivas con mucho personal que ha perdido. Aunque Chivas terminó segundo en la tabla, creo que es una serie muy peligrosa para las Chivas.
7: Muy peligrosa para las Chivas, sí, creo que el rival más peligroso para Chivas que le pudo haber tocado es Tigres, con esa personalidad que tiene, el saber jugar liguillas. Chivas me gusta, tiene 5 bajas, pero tiene jugadores que los pueden suplir, y el esquema, la manera de jugar de Chivas lo tiene muy dominado. O sea, entra un jugador y juega de la misma manera que estaba el otro. Obviamente la calidad individual cuenta, pero el sistema y el mecanismo lo tiene muy bien armado. Lo tiene muy bien armado Milito, A mí me gusta, para avanzar, Chivas.
4: Perfecto. Y es muy interesante lo que dices acerca de que no se nota, evidentemente hay una diferencia entre uno y otro, pero es prácticamente lo mismo lo que presentas en la cancha. Entonces es una ventaja para el equipo de las Chivas, pero no sé, yo mañana voy ganando a Tigres.
7: Sí, yo también. También piensa que tiene que jugar con CACAF,
4: Sí, no, de acuerdo, ¿no? Pero pues por lo pronto ganaron el partido de ida los Tigres. Y no es una agenda, creo que, tan cargada, ¿no? O sea, sí tienes partido a mitad de semana, pero bueno, finalmente jugaron con una semana de descanso, viene partido para concluir el torneo de la semana pasada y luego a mitad de semana, aunque sí tuvieron el viaje y ahora van a estar jugando en casa, eso también les favorece. Pero bueno, mañana creo que el equipo de Tigres puede ganar. Y Atlas en contra de Cruz Azul. Mañana a las 9:15 p.m. Es una serie que me intriga porque, pues, Cruz Azul un desastre en el final del torneo. Corrieron al Arcamón, trajeron a Wiki y a Pinto para hacer una dupla. Le metieron 4 a Necaxa, tenían guardado los goles. Pero el Atlas, pues, calladito se metió en la liguilla. Y no están jugando tan mal. En realidad creo que es la gran sorpresa de los 8 que están.
7: Sí, de los 8 sin duda, ¿no? Y ahí fue rascando puntos por todos lados, Coca. Al final ganando en el Azteca, que fue lo que lo puso en el sexto lugar. Yo veo muy favorito a Cruz Azul, muy favorito. De las 4 series me parece que es la más dispareja de todas, a pesar de la buena campaña que hizo el Atlas. Cruz Azul por momentos en el torneo jugó muy buen fútbol, y de repente el cambio de entrenador, pues, te refresca un poquito las ideas, ¿no? Pierden a Lira, eso sí que es muy importante, pero yo veo favorito a Cruz Azul para avanzar.
4: Yo también veo favorito a Cruz Azul, pero bueno, también a su afición les ha dado tantos golpes, pero creo que debería ganar el equipo de Cruz Azul, por lo menos la serie. No los veo ganando mañana, pero la serie sí. Y el otro partido, después del América contra Pumas, es el Toluca contra Pachuca, 7:15 p.m. ¿Qué le pasó a Toluca? O sea, no cerró fuerte. Yo los veía inclusive terminando primero, segundo en la tabla, por ahí rebasando a Pumas, a Chivas, pero no tuvieron un buen cierre.
7: No, es muy difícil mantenerte mucho tiempo, tanto tiempo en un nivel superlativo como lo tuvo Toluca, ¿no? Ese bicampeonato de Toluca, sin duda el equipo que mejor jugó al fútbol. Y este torneo tuvieron partidos buenos, partidos malos, ni cerca creo de ese nivel que tuvieron en el bicampeonato. Y además hay que sumarle la CONCACAF, hay que sumarle las lesiones de Alexis Vega y de Marcel Ruiz, que son jugadores importantísimos para Toluca. La temporada de Paulinho fue lo que salvó al Toluca, es decir, de mantenerlo allá arriba y de que haya ganado tantos partidos, ¿no? Yo creo, la veo también una serie muy pareja, muy peligrosa para Toluca, pero sí veo ligeramente favorito a Toluca.
4: Yo también. Ahora, Pachuca no cerró, o sea, a Pachuca se le veía como una gran sorpresa, de pronto lo veías metido entre los primeros cinco, entre los primeros cuatro, llegó a estar segundo lugar en la tabla general, pero su cierre de torneo no fue nada bueno.
7: No fue nada bueno, sí, ¿no? Sí. Perdió los últimos dos partidos, todavía el último partido local pudo haber llegado al segundo lugar general y hubiera sido probablemente otra historia. Ir a cerrar abren en el Nemesio Díaz, pero jugar contra Toluca es complicadito.
4: Sí, es difícil. Pues bueno, pues son los cuatro partidos y como decía Raúl, a esperar al siguiente fin de semana para los partidos de vuelta. Y bueno, sobre lo de Toluca, pues ellos también van a tener que jugar, como mencionabas, el partido de la CONCACAF a mitad de semana, pero en casa, lo cual es una ventaja para ellos el no tener que viajar.
7: No juega Gallardo, ¿eh? Alexis Vega venía entrando titular, de repente no titular, entraba de cambio, pero Gallardo es una pieza fundamental para Toluca, fundamental. Eso sí creo que les puede pesar.
4: De acuerdo. Bueno, pues falta un minutito para el corte. Lo que pasa es que la música que cada uno de los integrantes de este programa elige semana a semana, pues ahora le tocó a un servidor. Y como está la película de Michael Jackson que se estrenó la semana pasada y que pues a los críticos como que no les gusta mucho, sobre todo porque como que quieren ver morbo, quieren ver sangre. Y bueno, o sea, sí se ven algunas cosas evidentemente del maltrato de Joe Jackson, el papá, hacia todos sus hijos. Pero pues en realidad es una película que vale muchísimo la pena. Vamos a una pausa.

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11: El panda gigante es uno de los animales más queridos del mundo y vive en las montañas de China. Su pelaje blanco y negro lo hace fácilmente reconocible. Se alimenta casi exclusivamente de bambú, por lo que necesita consumir grandes cantidades cada día. Es un animal tranquilo, solitario y reservado. A pesar de su apariencia tierna, posee gran fuerza. Durante muchos años estuvo en peligro de extinción debido a la pérdida de su hábitat. Gracias a programas de conservación y reservas naturales, su población ha aumentado lentamente. El panda es un símbolo mundial de la protección de la naturaleza.
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15: En el boxeo, el tapatío Saúl Canelo Álvarez confirmó su combate contra el francés Christian Mbili para pelear en septiembre en la ciudad de Riad por el campeonato de peso supermediano del Consejo Mundial de Boxeo. Canelo intentará recuperar un título mundial en su primera pelea desde su derrota ante Terence Crawford. En el tenis quedó lista la final del Abierto de Madrid tras la victoria del italiano Jannik Sinner en dos sets por parciales de 6-2 y 6-4 sobre el francés Arthur Fils, y enfrenta en la final al alemán Alexander Zverev, quien venció al belga Alexander Blocks en dos sets por parciales de 6-2 y 7-5. En el deporte amateur inició la actividad de la superfinal de la Copa del Mundo de Clavados con plata para Osmar Olvera y Juan Celaya en sincronizados de 3 metros. En equipos mixtos combinados, el equipo mexicano se quedó con la medalla de plata y en la plataforma de 10 metros sincronizados, Kevin Berlín y Randall Willards ganaron el bronce. Y en la hípica se desarrolla la segunda semana del concurso de salto internacional La Silla GNP 2026 en el Club Hípico La Silla en Monterrey, Nuevo León. Hoy con el desarrollo de la prueba de dos estrellas de 1.45 metros y en estos momentos se lleva a cabo la prueba de cinco estrellas de 1.50 metros.
16: Muchas gracias, Betsabe. Justamente hablando acerca de esta prueba de cinco estrellas de 1.5 metros de altura, La victoria es para Andrés Azcárraga, una gran, gran actuación, cero faltas, 65.810 segundos para tener el primer puesto, imponiéndose a Charlotte Jacobs de Estados Unidos, también con cero faltas y 66.550 segundos, así que gran victoria para Andrés Azcárraga en la silla, este evento en Nuevo León. Bueno, lo que estábamos platicando hace un momento del corte de lo de Michael Jackson, ahora que tenemos tiempo es 1 de mayo, ¿no? Pero Jafar Jackson, que es el sobrino de Michael Jackson, que es hijo de Jermaine, tiene una actuación, vamos, se transforma, se mimetiza en su tío, es realmente sensacional. Hay un momento en el que se te olvida que no es Michael Jackson, y pues sí hay algunas cuestiones, estamos platicando en el corte con Ángel Recalde, que no pueden aparecer en la película, cuestiones legales, pero pues te das cuenta de cosas a las cuales se tuvo que imponer, inclusive MTV, ¿no?, que era el gran vehículo para que aparecieran los videos y también la forma de distribuir las canciones. Había una cuestión racial y no querían que Michael Jackson apareciera con sus videos en MTV. Vale mucho la pena. La verdad está buena la película.
17: Ya no spoilees, por favor, Enrique.
16: Se muere.
17: Estoy comprando boletos.
16: Ah, ok.
17: Sí, se me antoja mucho, la verdad.
16: Sí, no, vale mucho la pena. Y todo queda listo para que haya una segunda parte. Y fíjate, digamos que termina con la Victory Tour. Uh-huh. Que bueno, pues, cuando ya estaban todos peleados y bueno, pues aparecen los hermanos y Don King era promotor y entonces se mete ahí finalmente, o mete el papá, obliga que esté Michael Jackson, que es el adiós de él. Esa gira no nada más estaba Don King como promotor, sino también se mete el señor Sullivan, que era el hijo del dueño de los Patriotas de Nueva Inglaterra, y pusieron como colateral el estadio de los Patriotas de Nueva Inglaterra. Y sí fue un éxito en muchos sitios, pero en otros lugares fue un desastre. O sea, tuvieron que cancelar en Filadelfia y en otros lugares también. Total que este señor Sullivan perdió hasta la camisa, incluyendo el equipo de los Patriotas. Lo tuvieron que vender y es donde aparece Robert Kraft, el actual dueño del equipo de los Patriotas. O sea, hay una historia interesante. Pero bueno, vayan a verla. Está buena la película. Hablando acerca de clavados, está llevando a cabo la Copa Mundial, es la superfinal. La primera parte se llevó a cabo en Canadá, la segunda pues iba a ser en Zapopan, sabemos lo que pasó ese fin de semana allá en Zapopan. Y pues ahora estamos ya en China, en la superfinal de clavados. Y México le fue muy bien en la primera jornada, en donde por lo pronto se consigue medalla de plata en el trampolín sincronizado con Juan Celaya y Osmar Olvera, que terminan en el segundo lugar detrás de los chinos, por delante de los británicos. Se quedaron a 40 puntos de los chinos y estaban peleando palmo a palmo. Lamentablemente hay un mal clavado y eso es lo que lo rezaga el segundo lugar. También una muy buena actuación en el equipo mixto de trampolín y de plataforma con Aranza Vázquez, Alejandra Estudillo, Osmar Olvera y Randall Willars. Terminan en el segundo lugar, solamente detrás del equipo de China, por delante de Australia. Este evento no forma parte del programa olímpico, pero es muy muy interesante porque pues tienes un especialista hombre y una especialista mujer en trampolín, otro en plataforma, y pues cada uno de ellos hace su clavado individual y luego vienen los clavados mixtos, plataforma y trampolín. La verdad es que es un evento muy, muy divertido. Y luego la medalla de bronce viene en la plataforma sincronizada varonil con Kevin Berlín y Randall Willars. Primer lugar fue para China, segundo para Ucrania, tercero para Kevin y para Randall. Se quedan a 1.26 puntos de los ucranianos que tuvieron la medalla de plata. Por otro lado, también en el trampolín sincronizado femenil, las gemelas Mia Eliakova, de 15 años, ellas terminan en el quinto lugar. China gana el oro, Australia la plata, Gran Bretaña el bronce. Se quedaron a 21 centésimas de la tercera posición estas formidables hermanas. Y por otro lado también, dentro de la plataforma sincronizada femenil, Alejandra Estudillo y Gaby Agúndez terminan en el cuarto lugar. China primero, Corea del Norte segundo, Australia tercero, terminaron en el cuarto lugar a 1.08 puntos de la medalla de bronce. Pero bueno, ya vendrán más adelante este fin de semana las pruebas individuales, pero es una gran cosecha para México, 2 de plata y 1 de bronce.
17: Oye, yo por supuesto que el número uno desde hace mucho tiempo es China, ¿no? Pero yo no me acuerdo, Enrique, tú que estás ahí, que lo transmites y que lo has transmitido muchas veces, cada vez nos acercamos más a los chinos, ¿no? Sobre todo creo en el varonil, ¿no? Yo no me acuerdo hace, no sé, te hablo 10 años ahí, que estuviéramos tan cerca de ganarle a los chinos, ¿no?
16: Bueno, tan es así que en los Olímpicos, en el trampolín sincronizado, viene el último clavado de Osmar y de Juan, y los chinos ya se habían tirado. Y bueno, estaban, bueno, pero muertos de miedo, pensando que iban a perder. Y la verdad es que con medio puntito aquí, medio puntito allá, se les hubiera ganado a los chinos. Y lo que hace Osmar en el campeonato del mundo, le gana también a los chinos en el trampolín. Entonces, para ser campeón del mundo. Entonces, ahí están. Y un gran trabajo de Machín, y además la plantilla de prima es sensacional. Y pues es uno de los deportes que afortunadamente para México se mantienen a tope, ¿no? Somos una potencia en ello.
17: Pero sin duda.
16: Sí, sensacionales. Bueno, comentarles también acerca de la Fórmula 1. Se reanudó la temporada después de las cancelaciones de las pruebas en Bahrein, Arabia Saudita, por el conflicto en el Medio Oriente. Ahora es en Miami. En la primera y única práctica, el más rápido fue Charles Leclerc, seguido por Max Verstappen y luego Oscar Piastri. Checo Pérez terminó en la posición 18, pero aquí es donde viene un problema, porque son las diferencias tan notables. O sea, en esa práctica, Checo Pérez con respecto a Charles Leclerc quedó atrás 2.737 segundos. Es una eternidad. Una
17: eternidad, sí.
16: Y luego Valtteri Bottas, que termina la posición 20, a 3.452 segundos. Vino después la calificación para el sprint. Esta es una fecha que tiene sprint, además de la carrera normal que va a ser el domingo. El sprint será mañana. Y bueno, Checo Pérez termina, él no pasa de la calificación 1. Posición 19, 1.31255 segundos, y luego Valtteri Bottas en el lugar número 20, 1.31826. El más rápido en la calificación, y que estará saliendo en el primero, es Lando Norris de McLaren con 1.27869 segundos. Estamos hablando de que son 3 segundos y medio. Luego viene Kimi Antonelli en el segundo lugar, y el tercero es para Oscar Piastri. En el quinto lugar aparece Max Verstappen. Así que ese fin de semana de Fórmula 1 que reanuda. Y bueno, el básquetbol de la NBA está bueno también. El día de ayer, los 76 de Filadelfia le ganaron a los Celtics 106-93. Y con ello, la serie se empata a 3 victorias por bando. Mañana va a ser el séptimo y definitivo partido en Boston. Así que pues debe ser un partido sensacional. Por cierto, las 4 series de primera ronda de la Conferencia del Este se fueron a 6 partidos, y aquí ya habrá un séptimo. También el día de ayer los Knicks aplastaron 140-89 a Atlanta. Los Knicks ganan la serie en 6.

Participando. Y bueno, el Canelo Álvarez va a pelear contra Christian Billy por el título supermediano del Consejo Mundial de Boxeo. Esto va a ser en Riyadh, en Arabia Saudita. Se menciona que va a ser el día 12 de septiembre. Todavía no está confirmado, pero bueno, pues es de esas fechas del 15 de septiembre para el Canelo Álvarez, que no pelea desde septiembre, cuando perdió contra Terence Crawford y posteriormente fue operado del codo. Así que reaparece el Canelo Álvarez 12 de septiembre, aparentemente, en contra de Christian Billy. Vamos con más de Michael Jackson y de los Jackson 5 y a corte.

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3: Los olores evocan más recuerdos de la infancia que ningún otro sentido, como el olor de los dulces preferidos cuando se era niño.
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4: Este 1 de mayo, la presidenta Claudia Sheinbaum firmó el acuerdo constitucional para que entre en vigor la reforma laboral que reducirá de forma progresiva la jornada laboral de 48 a 40 horas semanales hasta 2030, que comenzará a aplicarse a partir de 2027. La senadora morenista Guadalupe Chavira pidió al gobernador de Sinaloa, Rubén Rocha Moya, renuncie a su cargo para que la Fiscalía General de la República lo investigue. Esto luego de que el Departamento de Justicia de Estados Unidos lo acusara de tener relación con el cártel de Sinaloa. La Comisión Jurisdiccional de la Cámara de Diputados determinó dar por concluido el proceso de desafuero en contra del diputado Cuauhtémoc Blanco por falta de pruebas por parte de la Fiscalía de Morelos. El exfutbolista fue denunciado por su media hermana de presunto intento de violación. Informó Itzel Vanegas. 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
5: Culminó la actividad de los cuartos de final de ida de la Liga MX Femenil con el empate 1-1 entre Cruz Azul y Rayadas en el Estadio Centenario de Cuernavaca, Morelos. Juárez y América también empataron 1-1 en la frontera y Chivas.

0: Vence 2-1 a las Tuzas de Pachuca en partido donde la mexicana Alicia Cervantes marcó su gol número 161 con la camiseta rojiblanca y se alza como máxima goleadora en la historia de la institución. Escuchamos a Licha Cervantes.
1: No, la verdad estoy muy contenta y sobre todo muy orgullosa de esa niña que ahora está logrando todo lo que ella se propuso cuando lo soñaba y ahora está sucediendo todo esto.
0: Y Toluca cerró los partidos de ida con victoria en el Nemesio 10, 2-1 ante las Amazonas de Tigres. Mañana sábado se jugarán los partidos de vuelta. A las 4 de la tarde, las Águilas del América reciben en el Ciudad de los Deportes al conjunto de Juárez. Y a las 6:15, Rayadas recibe a la Máquina Celeste de Cruz Azul en el Gigante de Acero. Para el domingo a las 7, las Amazonas de Tigres reciben en el Volcán Universitario a Toluca. Y a las 9:10, Pachuca recibe a Chivas en el Estadio Hidalgo.
2: Y como todos los viernes nos da mucho gusto recibir a Livio Novi, Deportes, Películas y Música.
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4: Star Wars, Episodio 2, El Ataque de los Clones. Aumentan los problemas en la República Galáctica y por eso los separatistas encabezados por el Conde Dooku, Christopher Lee, quieren dividirla. En esa circunstancia, hay un atentado en contra de la senadora Padme Amidala, Natalie Portman. Entonces, por un lado, Obi-Wan Kenobi, Ewan McGregor, busca al culpable del crimen, mientras que Anakin Skywalker, Hayden Christensen, sirve como guardaespaldas de Padme. Luego de aventuras, traiciones y otros eventos, la senadora y su escolta son tomados prisioneros y llevados a un coliseo, donde son encadenados junto a Obi-Wan, y a manera de espectáculo, deberán mostrar sus facultades Jedi enfrentando a unas bestias. ¿Lograrán vencerlas? Descúbrelo en esta segunda parte de la saga, cuya historia ha sido motivo de celebración en los estadios del béisbol de las Grandes Ligas los días 4 de mayo. En 2002, John Williams musicalizó la película Star Wars, Episodio 2, El Ataque de los Clones. Que la fuerza te acompañe. Para la Fórmula Sorbañanos, Livio Novi Rodríguez.
2: Muchas gracias a Livio. Sí, hubo un momento en el que dije, ¿y dónde está la parte de deportes? ¿Cómo nos iba o dónde nos iba a sorprender Livio? Pero bueno, no es un deporte como tal, pero haciendo una analogía con lo que era lo que sucedía con los gladiadores en el Coliseo Romano y posteriormente esa conexión que hizo con el béisbol de las mayores y el famoso May the Fourth be with you.
5: May the Fourth be with you. Exacto. El 4 de mayo es el día de Star Wars y la tradición de los parques de béisbol. Muy buena película esta, muy buena.
2: Yo debo confesar que he visto, creo que nada más la 4. Bueno, y una de las nuevas. O sea, la 4 que era la 1. Pero bueno,
5: yo te sugiero que te tomes un fin de semana.
2: ¿Qué pasó? ¿A qué hora empieza la serie? Ah, es que los diablos hacen algo, sí es cierto. Mm. Sí, hoy empieza, ¿verdad? Sí, los diablos tienen algo ahí también en donde pues se unen con la gente de Star Wars. Entonces, bueno, vale la pena en la Fedo Harp.
5: Tómate un fin de semana para verlas todas, Enrique. Vale la pena, vale la pena.
2: Lo haré. Oye, hay fútbol internacional. Me llama mucho la atención lo que decías del descenso en España.
5: El descenso en España está realmente que arde. Vamos a empezar con la parte de arriba. Uh-huh. El Barcelona, si gana, y el Real Madrid, el Barcelona juega contra el Osasuna de visita, un partido complicado, y el Real Madrid visita al Español de Barcelona. Si el Barcelona gana y el Real Madrid no gana, el Barcelona se corona campeón. El Barcelona juega mañana, el Real Madrid juega el domingo. Así que, de darse el caso, el Barcelona festejaría cada jugador en su casa. No podrían festejar en el campo. Lo que sí sucedería si el Barcelona y el Real Madrid ganan los dos y el próximo partido en el Camp Nou, el Barcelona recibe al Real Madrid. O sea, se podría dar el caso de que el Barcelona recibiendo al Real Madrid, ganando la próxima semana, se corone en el Camp Nou venciendo al Real Madrid, ¿no? Que sería pues algo que no se ve regularmente, ¿no? Y en la parte de abajo de la tabla, que es donde viene lo interesante, hay 7 equipos involucrados en la parte del descenso: Elche, Mallorca, Girona, Alavés, Sevilla, Levante y Oviedo. Oviedo la tiene muy complicada ya, está a 8 puntos del Alavés, que es el lugar 17º de la tabla. Además de eso, va a jugar a Sevilla contra el Betis de Sevilla, que es un equipo que juega bastante bien. Así que el Oviedo tendría que ganar todos los partidos y empezar a jalar equipos para ver si se logra salvar. Está muy complicado. Lo que es increíble es que el ahora en zona de descenso, 18º lugar, está el Sevilla, un equipo de una tradición increíble en España. Ha ganado cualquier cantidad de Europa Leagues, siempre peleando en la parte de arriba, Champions, y hoy está en la parte de descenso el Sevilla y recibe a la Real Sociedad el domingo, un partido bravísimo también para el Sevilla. Quedan 5 jornadas allá en España. Hoy el Mallorca, por cierto, le gana al Girona de visita 1-0. Mallorca que dirige, ¿te acuerdas de un señor de Michelis que estuvo en el Monterrey?
2: Lo recuerdo.
5: En Mallorca está haciendo sensacional las cosas y ganó 1-0 de visita en Girona. Así que la parte de arriba puede haber campeón y la parte de abajo en España que arde, Enrique.
2: Sí, está bueno. O sea, Oviedo 28 puntos, Levante 33, Sevilla 34, Alavés 36... y luego el Girona y Mallorca con 38.
5: Que ya jugaron.
2: Así es.
5: Hoy el Mallorca le ganó al Girona y lo pasó. El Girona ha tenido muy buenas jornadas últimamente. En la Premier, lo más interesante, el Arsenal juega mañana contra el Fulham de Raúl Jiménez. El Arsenal, primer lugar de la tabla, tiene 3 puntos de ventaja sobre el Manchester City con un partido más. El Manchester City juega hasta el lunes contra el Everton. El Arsenal también con la mirilla en el partido de Champions del próximo martes contra el Atlético de Madrid. Así que no sé si va a gestionar el plantel Mikel Arteta, qué va a hacer, pero la búsqueda del título está sensacional también en la Premier. Y en la parte de abajo ya lo único que se juega es el West Ham y el Tottenham. El West Ham le saca 2 puntos al Tottenham. Hoy el Tottenham, otro equipo histórico, histórico, hoy el Tottenham está descendido. El Tottenham visita al Aston Villa, partido bien complicado, y el West Ham visita al Brentford, también partido difícil. En dos ligas, Enrique, en donde pues sí buscan la competencia, en donde sí se hacen bien las cosas y en donde sí hay ascensos y descensos.
2: Claro, y en donde hay interés. No te puedes echar a la maca, como sucede aquí en México, en donde, bueno, antes era lamentable que no existiera el descenso y el ascenso. Ahora, pues estos señores que son increíbles, cuando dices ya no hay forma de que me sorprendan, lo vuelven a hacer. Porque ahora ya hasta las famosas multas las quitaron. Entonces, bueno, por lo menos tenías que pagar un dinero pues por ser los últimos 3 en el año futbolístico. Eso ya también lo desaparecieron. Entonces, si antes había mediocridad, pues ahora, ¿qué te parece si la duplicamos?
5: Y en teoría, bueno, ese dinero en teoría iba a los equipos de la Liga de Extinción, ¿no? Y ya no va ese dinero para allá, ¿no?
2: Sí, porque pues están molestos porque pues levantaron un caso ante el TAS y pues dicen, no, bueno, pues me están literalmente demandando, pues que los voy a estar apoyando. Entonces ya estaban medio muertos, ya estaban en terapia intensiva, pues ahora ahí les va la última puntilla. Y también son tan cínicos que dicen, hombre, pero si es que sí hay ascenso. Pero bueno, tiene que haber 4 equipos que tengan la certificación. Y además que tus campos de entrenamiento y que tu sub no sé qué y sub no sé qué, no sé qué. Y además debes tener un estadio con un aforo de no sé qué, que por cierto, pues hay equipos de primera que no lo cumplen. O sea, es lamentable.
5: Lamentable.
2: Lamentable. Que la fe de bautizo del perro. O sea, pues no. Son lamentables. Pero bueno, pues en otros asuntos pinta un buen fin de semana deportivo. Entonces, con los cuartos de final de la liguilla, con el fútbol internacional, con el básquetbol.
5: La final del torneo de Madrid.
2: Ah, bueno, claro.
5: Sinner contra Zverev.
2: Exactamente. Bueno, para cerrar tenemos esto.
3: Para cerrar.
2: esta imagen, y la vamos a describir para la gente que nos acompaña a través de Telefórmula, quiero decir desde la radio, es realmente sensacional, porque pues es un joven que hace un triple en la gimnasia, y además es el primero que lo logra ejecutar en una competencia. Esto sucedió en el 2025, Tofib Aliyev de Azerbaiyán, la primera persona en que hace un triple backflip con un giro de 360 en cada uno de sus saltos. Esto fue en los Juegos Mundiales del 2025 en Chengdu, en China.
5: Qué velocidad, ¿no?
2: No, qué espectacular velocidad. Y qué control del cuerpo, sensacional. Pues nos vamos, Raúl.
5: Enrique, buenas tardes.
2: Gracias, buen fin de semana, quédese con Pepe Cárdenas, y también tenemos Billie Jean de Michael Jackson. La primera vez que lo vi fue en los 25 años de Motown, cuando viene el famoso Moonwalk, espectacular. Aquí tenemos Billie Jean y ya nos vamos.

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0: más.
1: Cuida lo que comes.
2: Mantener una buena alimentación no se trata de perfección, sino de equilibrio. Seguir la regla del 80-20, donde el 80% del tiempo comes sano y el 20% restante te permites ciertos caprichos, ayuda a evitar la ansiedad y el sentimiento de culpa. Una dieta demasiado restrictiva suele ser insostenible a largo plazo. Aprender a disfrutar de una comida especial ocasionalmente te permitirá mantener tus hábitos saludables con alegría y constancia.
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